0: este tiempo en la iglesia del Señor hay hermanos que ya no quieren orar, ofrendar, ayunar, peormente hermanos que van a querer diezmar. ¿Ustedes saben por qué?
1: ¿Por qué?
0: Porque

Terminemos con las voces. Gracias, Jesús. Las voces. Gracias. Por ayudarme.

Levante sus manos hacia el cielo y diga: Señor, restáurame. Hijo, te dice el Padre esta noche: regresa a nuestra casa, dice Dios. Regresa a mis brazos, dice papito.

0: Kashaktawip cuando respi cuando copa momento difícil para Kasleman. Chakshiu cachaba el Espíritu Santo. A ver cuánto ama el Espíritu Santo. Yo se amo al Espíritu Santo. Una vez más, levanta sus manos los que aman al Espíritu Santo. Levanta sus dos manos, por favor, y diga: yo te amo, Espíritu Santo. Yo espero el día alegre cuando Cristo volverá.
1: ¿Cuántos quieren ver a Jesús? Amén.
0: Vamos cantando.

si no estás viendo respuesta de tu oración, pareciera que Dios está en silencio, déjame decirte, deja que Dios trabaje, porque está orando. Dios está orando. Dios está orando.

La palabra de Dios nos dice: he aquí que yo les traeré sanidad y medicina, y los curaré y les revelaré

a Dios que nos da la victoria por medio de nuestro Señor Jesucristo. Quien vive, hermanos, y a su nombre, fuertes los aplausos al Rey de Reyes y Señor de Señores.

0: promesse, gloria a Dio. Puoi levantare sus manos y diga gloria a Dios.
1: Una alabanza que quiero cantarlo con ustedes. Y la alabanza dice: cuán grande es Él. Amén. Aleluya. ¿Por qué no te pones un momento de pie, por favor?

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0: Todos hemos pasado por eso. Y en una ocasión recuerdo yo, para hacer un paréntesis al mensaje, tuve un problema llegando ya a la aldea donde fui a vivir, porque no conocía esa aldea, pero me tocó ir a vivir allá. No conocía a los pastores cómo eran allá, y cómo era una aldeita, hermano, lo que le cuenta usted a Juan, él lo sabe toda la aldea. Llegué con el pastor, pues con reverencia uno, hermano, cuando uno sabe de dónde es. Fui con el pastor, pensé que iba a quedar en secreto lo que yo le conté. Hermano, en la tarde, cuando llegué al servicio, Padre Santo, el mensaje fue para mí. Y de volada me dijo mi esposa, tú te fuiste a quedar con el pastor. Digo, ¿cómo sabes? No, pues el mensaje fue para ti. Mejor quedarte callado. Tú conoces de Dios. Te rodillas. Mi hermano, para mí eso fue Santa María. Santa María. Entonces, tristemente el hombre ha puesto la mirada en el hombre. El hombre busca su propia alternativa, pero no a Dios. Pero cuando el hombre entiende que solamente a los pies de Jesús se pueden quitar las cargas, los problemas, puedes tú, amado hermano, venir y poner aquello que te está estorbando en tu relación con Dios, o lo que pueda estar limitando tu comunión con Dios, Él te va a quitar la carga. Mateo 1:11-28, ¿qué dices? Venid a mí todos los que están cansados y trabajados, y yo los haré descansar. El problema es que a veces no queremos soltar la carga. Algo que se está viviendo hoy en día, hermano amado, es que estamos lidiando con cadenas del pasado todavía. Tenemos que soltar las cadenas que nos tienen atados para poder ser salvos de a de veras. Confesamos salvación, lamentablemente hay cadenas invisibles, hermano amado. Por muy espiritual que usted esté, puede usted venir de 40 días de ayuno y Dios lo use para ministrar, hermano, pero hay cargas que no puede usted hacer nada, solamente Dios, pero necesita soltar esas cargas. Es parte del arrepentimiento. Cuando yo me arrepiento de corazón, de a de veras, hermano, aquello que me está estorbando se va a ir. Pero no es, hermano amado, del que quiera ni del que corre, sino del que Dios tiene misericordia y el que se humilla ante la presencia del Señor. Así que, hermanos amados, en esta hermosa hora, la palabra del Señor es bien sencilla, bien clara y bien práctica, pero también debemos entender que no debemos confiar en nuestra propia carne, mucho menos en el hombre, sino confiar totalmente en Dios, para que podamos entender que si nos arrepentimos de todo corazón, el Señor en su misericordia nos va a dar la salvación total. Aunque por la salvación estamos conscientes que no hemos pagado ni un centavo. Entonces, como Pablo dice, ¿cómo pues descuidaremos una salvación tan grande? Aunque te pongan, hermano, en bandeja o en charola de plata algo que te va a alejar de la comunión con Dios, no lo aceptes. Porque el sacrificio de Cristo en la cruz del Calvario lo pagó todo. Aunque no tengamos lo que necesitamos, tal vez, hermanos amados, lo que quisiéramos, pero tenemos la salvación que Dios nos ha dado. Y seamos felices con eso. Yo les he predicado a los hermanos de la iglesia, a veces estoy sin ni un peso en la bolsa, pero tengo el gozo en mi corazón de que Cristo vive en mí. Y que tarde que temprano, amado hermano, Dios se provee. Entonces uno, hermano, cuando entiende que el servicio que uno le da a Dios con todo el corazón y con toda el alma, y que uno guarda su palabra, porque también es parte importante de guardar la palabra de Dios. El consejo de alguien tú lo puedes asimilar por un ratito, pero te entra aquí y te sale aquí. No, si el hermano me dijo lo que, bueno, pues no sabe lo que estoy pasando, pero Dios sí lo sabe. Y a veces uno, lo que uno hace es nada más dar lo que en la sabiduría Dios le da a uno, pero no puede hacer uno nada, a menos que la persona o el individuo afectado desee cambiar. Si no, de lo contrario, hermano, se fue. Hoy, ¿qué hacemos? Predicar el evangelio en todas las plataformas que existen, pero el hombre no quiere nada con Dios. Estamos en un tiempo tan difícil, pero ¿sabe qué es lo que debemos seguir haciendo? Orando, clamando a Dios por misericordia, clamando a Dios que esa alma proceda al arrepentimiento. Y su palabra dice que el Señor no es que haya olvidado o tenga por tardanza su venida. Él no quiere que nadie perezca, sino que todos procedan al arrepentimiento. Así de simple. Entonces, nuestra obligación como pastores, nos guste o no nos guste, es hablar del arrepentimiento. Hermano, pero lo van a vetar ahí donde fue usted a predicar, metiéndose con el pecado. No importa que me vete, no importa que ya no me inviten, no se preocupe, que la radio está a las 24 horas para predicar la palabra. Pero tengo que hablar la verdad. Le comentaba hace unos días, y los hermanos saben el testimonio que he dado. La primera vez, la carta de presentación en San Francisco, California. Nunca había salido de mi comodidad de Los Ángeles a predicar tan lejos. Bueno, nos llamaron a la vigilia. El mensaje que Dios daba era el mismo, de arrepentimiento. Hermano, pero la iglesia ya está convertida. Sí, pero es el mensaje que Dios da. Lo llevamos. Ay, hermano, qué tremendo. Entonces les digo, de todo uno se va dando cuenta de que cuando Dios habla es por algo. Dios en su misericordia siempre, hermano, pone a las personas indicadas para que traigan una palabra. Aunque usted tenga predicadores, hermano, siempre Dios le va a hablar con predicadores de afuera y con predicadores de adentro. El problema está en el ser humano que ya no acepta nada. Venga de afuera, usted de adentro, ya no. Decimos en Guatemala, ya se volvió talice. Ya no le entra, hermano, tiene la concha como la de la tortuga, ya nada le penetra, hermano. Porque entra un comodismo, pero que Dios nos ayude y entendamos que necesitamos día con día arrepentirnos delante de la presencia de Dios. Si hemos descuidado, hermano amado, nuestra relación con Él, pidámosle perdón a Dios. Aquí nadie, hermano, es más que nadie. Todos somos seres humanos, estamos expuestos a fallar. Pero el único que no te falla es Dios. El único que no te va a dejar es Dios. A mí me ha dejado mi familia, hermano, cuando empecé las cosas de Dios. Me desanimé, pero dije, si Dios me llamó a servirle, voy a serle fiel. No me importó que me dejaran. Pasó un año, pasó dos años, no me hablaban, hermano. De una vez me excomulgaron de la familia porque cambiaste nuestra religión. No me importa, me quedé con Dios. Dios en su misericordia me permitió una familia, hice mi hogar y entendí que cuando Dios, hermano amado, lo cambia, uno es totalmente, aunque te deje tu madre y tu padre, como decía el salmista David, con todo Jehová te recogerá. Pero debemos que mantener nuestro servicio a Dios y saber que si Dios nos llama al arrepentimiento es por un propósito, porque Él quiere hacer de nosotros algo especial. Así que si queremos, hermano amado, servirle a Dios, solamente así de sencillo. Ven y luego, dice Jehová, y estemos a cuentas. Si tus pecados fueren como la grana, como la nieve serán emblanquecidos. Y si fueren rojos como el carmesí, vendrán a ser como blanca lana. Pero ¿qué pasa, hermanos amados, hoy el ser humano? Dios hace la obra, lo restaura. Dios, hermano, hace algo especial ya cuando está bien limpio de la basura del pecado. Se vuelve bien. Así de simple, hermano, es la actitud del ser humano. Pero el que está agradecido con Dios, aunque se vaya Pedro, aunque se vaya Juan, él sigue en el lugar donde Dios lo ha puesto y lo ha restaurado. Porque, hermano, cuando una vida viene llena de piojos, de pulgas de allá del mundo, y uno, hermano amado, le insta que busque de Dios, ve el cambio, hermano. Uno se siente contento por el trabajo que está desarrollando y la obra que Dios está haciendo. Porque aquí no depende de uno, sino el trabajo que el Espíritu Santo hace de convencer. Y triste es, hermano, cuando agarran camino y se van. Así de malagradecido es el ser humano. Pero nosotros los que quedamos, seamos fieles a Dios. Y si Dios nos llama, hermano, a consagración, también hagámoslo. Porque no solamente está el arrepentimiento, hay muchos complementos de la salvación, la regeneración, la restauración. Hay muchas cosas, hermanos amados. Pero ¿qué debemos hacer? Cumplir la palabra del Señor. Y que Dios nos ayude a seguir adelante. Le invito a que se ponga de pie. Padre, muchas gracias por este momento, por este precioso tiempo que nos has concedido, amado Dios. sabiendo que tu palabra, Señor amado, siempre nos llega, Padre, a fortalecer, a motivar. Sabemos, Dios mío, del compromiso que tenemos, de que hay un tiempo, Señor amado, en el cual necesitamos predicar a tiempo y fuera de tiempo, el que tu venida está cerca. Pero tú no vienes, Padre, si no hay un pueblo que esté arrepentido, no haya un corazón, Dios mío, que proceda al arrepentimiento. Señor de gloria, en esta tarde, gracias por este precioso momento que nos has dado, por tu palabra, Señor, que siempre tú...
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2: ¿Qué tal, amigos? Muy bienvenidos. Aquí estamos nuevamente, otro día más, acompañándoles para presentarles un nuevo programa Cruzada con Luis Palau de esta serie Verdades Fundamentales del Cristianismo que Luis Palau ha estado compartiendo en los últimos días con todos nosotros. Hoy nos presenta un cuadro del nacimiento nuevo. Así se titula el mensaje del día de hoy y va a estar basado en la historia de Moisés cuando levantó la serpiente en el desierto. Así que le invito a que acompañe a Luis Palau y, como siempre, si tiene su Biblia a mano, la palabra de Dios, téngala allí con usted y acompañe a Luis Palau en la lectura de los pasajes del día de hoy.
3: Estamos hablando en esta serie, muy importante serie por cierto, de verdades fundamentales del cristianismo. Y durante 3 días seguidos hemos hablado acerca del nuevo nacimiento. Este es un concepto espiritual. Jesucristo, en Juan capítulo 3, donde nos dijo, es necesario nacer otra vez, también nos dijo algo muy importante, una frasecita en el versículo 14. Él dijo, así como Moisés levantó la serpiente en el desierto, es necesario que el Hijo del Hombre sea levantado. Se refería a la cruz. Pues bien, hoy le invito a usted, mi amable oyente, a dar vuelta a las páginas de su Biblia al libro de los Números, que está al principio de la Biblia. Génesis, Éxodo, Levítico, Números. Capítulo 21. Y versículos 4 al 9. Los voy a leer con rapidez y luego vamos a ver cómo esta historia vibrante del Antiguo Testamento, dramática, pero es una perfecta ilustración de lo que es creer en Cristo para nacer otra vez. Dice así, Números 21, 4 al 9. Partieron del monte de Hor, camino del Mar Rojo, para rodear la tierra de Edom, y se desanimó el pueblo por el camino. Y el pueblo habló contra Dios y se quejó contra Moisés. ¿Por qué, dijeron, por qué nos hiciste salir de Egipto para que muramos en este desierto? No hay pan ni agua, y nuestra alma está fastidiada de este pan tan liviano que es el maná. Y Jehová Dios envió entre el pueblo serpientes ardientes que mordían al pueblo, y murió mucho pueblo de Israel. Entonces el pueblo vino a Moisés, el líder, y dijo, hemos pecado por haber quejado y hablado en contra de Jehová y contra ti. Ruégale a Dios que quite de nosotros estas serpientes. Y Moisés oró por el pueblo. Y Jehová Dios le dijo a Moisés, hazte una serpiente ardiente, ponla sobre un asta, y cualquiera que fuere mordido y mirare a la serpiente, vivirá. Y Moisés hizo una serpiente de bronce y la puso sobre una asta. Y cuando alguna serpiente mordía a alguno, y el mordido miraba a la serpiente de bronce, vivía. Hasta allí la lectura de Números 21, 4 al 9. ¡Qué cuadro dramático, ¿no es cierto? Pues bien, esta narración es una ilustración escogida por Cristo mismo para mostrarnos cómo es el sendero para nacer otra vez o del nuevo nacimiento. Vamos por partes, son 7. Primero, el pecado. Aquí se nos dice que este pueblo pecó contra Dios. Note usted, mi amable oyente, que no fue un pecado grosero de inmoralidad sexual, de crimen, de robo, de asalto. Fue el pecado de quejarse contra Dios, de murmurar contra Dios, de no querer agradecerle a Dios el hecho de que los había sacado de la esclavitud de Egipto y que les iba a dar una nueva tierra, la tierra prometida. Y así, como el pueblo de Israel pecó, toda la humanidad ha pecado contra Dios en pensamientos, en palabras y en hechos. La Biblia dice en Romanos 3, ¿recuerda usted? Dice, todos pecaron. Inmediatamente del pecado viene el juicio. En el versículo 6 dice que Dios envió entre el pueblo serpientes ardientes que mordían al pueblo y murió mucho pueblo de Israel. Dios siempre juzga el pecado. De la manera que el pecado de ellos trajo el merecido juicio de Dios sobre ellos, así Dios ha revelado su ira en contra del pecado. La paga del pecado es muerte. Tercero, arrepentimiento. Cuando las serpientes empezaron a correr entre el pueblo y a morder y morder y morder, y empezaban a caer muertas las personas, de repente gran parte del pueblo reconoció que había pecado, buscó perdón, reconoció su maldad y confesó ante Moisés que habían hecho mal. Ese arrepentimiento, ese cambio de pensamiento, que a la vez resulta en un cambio de actitud, por su parte es expresada en un cambio de acciones, eso es lo que Dios busca. Dios demanda el arrepentimiento. Este pueblo se arrepintió, reconoció que se habían quejado contra Dios, que habían sido unos ingratos, corrieron a Moisés, le pidieron perdón, le pidieron que le pida a Dios que frene el juicio. En cuarto lugar, hay una revelación de parte de Dios. En el versículo 8 dice que Jehová Dios le dijo a Moisés: hazte una serpiente ardiente, ponla sobre un asta, cualquiera que fuere mordido y mirare, vivirá. Amable oyente, ninguno de nosotros puede nacer otra vez. Nosotros que hemos sido mordidos por las serpientes del pecado que abundan en este mundo, usted y yo, que tenemos en nosotros mismos el germen, el veneno, el cáncer del pecado en nuestra sangre, por así decirlo, en el alma, necesitamos una revelación de parte de Dios. Si Dios no revelara el camino de la salvación, usted y yo nunca podríamos ser salvos. Pero Dios lo ha revelado en la Biblia, lo ha revelado en su Hijo Jesucristo. En quinto lugar, hay una provisión que Dios hace. Dios provee una serpiente a la cual hay que mirar, y con mirarla uno podía ser en ese momento sanado del veneno de las serpientes. Así como Moisés levantó la serpiente de metal, de la misma manera Cristo debió ser levantado en una cruz para proveer la salvación para la humanidad mordida por el veneno del pecado. En aquella cruz, Él llevó nuestros pecados, tomó nuestro lugar, soportó todo el juicio que mi pecado merecía, y por su muerte, Él satisfizo todas las demandas de Dios en contra mío y suyo, mi estimado amigo oyente. Dios ha indicado que Él aceptó el sacrificio de su Hijo en la cruz cuando lo levantó de entre los muertos. Cuando Él resucitó a Jesús, Dios nos estaba diciendo: la muerte de mi Hijo es suficiente y vale. En sexto lugar, hay una condición que Dios impone. Cualquiera que mirare a la serpiente, dice, será salvo, vivirá. El hecho de que la serpiente de metal había sido levantada por sí solo no salvaba. Cada israelita que había sido mordido tenía que mirar para vivir, mirar a la serpiente para ser sanado del juicio. Y de la misma manera, todo aquel que cree en Cristo tiene vida eterna. Hay un versículo del profeta Isaías que dice: mirad a mí y sed salvos todos los términos de la tierra. Fue ese el versículo que Dios usó para salvar al gran predicador Carlos Spurgeon. ¿Cuál era el resultado de mirar? Era que vivía. Tan pronto como un israelita mordido, que era contado ya como hombre muerto, miraba a la serpiente, recibía nueva vida. Se puede decir que había nacido de nuevo. Y de la misma manera, en el mismo momento en que un pecador culpable y perdido cree que Cristo murió por sus pecados y le acepta como propio Salvador, recibe vida espiritual, vida eterna, nace otra vez, el Espíritu Santo entra a su corazón. Amable oyente, mire a Cristo, crea en Él, confíe en Él, descanse en Él, y usted va a nacer otra vez, va a ser sanado del pecado y tendrá la vida eterna.
2: Agradecemos a Dios por estas verdades que Luis Falabo ha compartido con nosotros acerca del nuevo nacimiento. Deseamos de todo corazón que hayan sido de bendición para su vida o hayan aclarado dudas que tal vez pudieran tener acerca de este tema. Llegamos en el día de hoy al segmento musical. Nos va a acompañar Crystal Lewis cantándonos el tema Cristo, yo creo en ti. Crystal Lewis entonces nos acompaña en nuestro programa Cruzada con Luis Falabo.

0: Amigos oyentes, muchas gracias por su fina sintonía al programa de este día. Les estaremos esperando muy pronto para el próximo programa Cruzada con Luis Palau. Hasta entonces, recuerden las palabras de nuestro Señor Jesús. Felices los de corazón limpio, pues ellos verán a Dios.
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aún no hemos conocido a Dios. Si tú no amas, aún no has conocido a Dios. Podrás tener todos los ministerios y todos los dones, pero si aún no amas y no perdonas,

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1: 10 y 25 minutos.
2: Son las 10 con 25 minutos.

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1: Hacemos una pausa musical para presentar el siguiente segmento de testimonios. Y ahora, en nuestra emisión de hoy, presentamos a nuestro siguiente invitado.

Estamos compartiendo la lectura de la Palabra de Dios en el Antiguo Testamento. Les invito a que busquen en sus Biblias en el capítulo 15 del libro de Génesis. Génesis, capítulo 15. Dice así la Palabra de Dios. Después de estas cosas, vino la palabra de Jehová a Abraham en visión, diciendo: No temas, Abraham. Yo soy tu escudo, y tu galardón será sobremanera grande. Y respondió Abraham: Señor Jehová, ¿qué me darás, siendo así que ando sin hijo, y el mayordomo de mi casa es ese damaseno Eliezer? Dijo también Abraham: Mira que no me has dado prole, y aquí que será mi heredero un esclavo nacido en mi casa. Luego vino a él palabra de Jehová diciendo: No te heredará éste, sino un hijo tuyo será el que te heredará. Y lo llevó fuera y le dijo: Mira ahora los cielos, y cuenta las estrellas, si las puedes contar. Y le dijo: Así será tu descendencia. Y creyó a Jehová, y le fue contado por justicia. Y le dijo: Yo soy Jehová, que te saqué de Ur de los Caldeos para darte a heredar esta tierra. Y él respondió: Señor Jehová, ¿en qué conoceré que la he de heredar? Y le dijo: Tráeme una becerra de 3 años, y una cabra de 3 años, y un carnero de 3 años, una tórtola también y un palomino. Y tomó él todo esto y los partió por la mitad y puso cada mitad una enfrente de la otra. Mas no partió las aves. Y descendían aves de rapiña sobre los cuerpos muertos y Abraham las ahuyentaba. Mas a la caída del sol sobrecogió el sueño a Abraham y he aquí que el temor de una grande oscuridad cayó sobre él. Entonces Jehová dijo a Abraham: Ten por cierto que tu descendencia morará en tierra ajena, y será esclava allí, y será oprimida 400 años. Mas también a la nación a la cual servirán juzgaré yo, y después de esto saldrán con gran riqueza. Y tú vendrás a tus padres en paz, y serás sepultado en buena vejez. Y en la cuarta generación volverán acá, porque aún no ha llegado a su colmo la maldad del amorreo hasta aquí. Y sucedió que, puesto el sol, y ya oscurecido, se veía un horno humeando y una antorcha de fuego que pasaba por entre los animales divididos. En aquel día hizo Jehová un pacto con Abraham diciendo: A tu descendencia daré esta tierra, desde el río de Egipto hasta el río grande, el río Éufrates, la tierra de los ceneos, los ceneseos, los cadmoneos, los heteos, los fereceos, los refaítas, los amorreos, los cananeos, los jerjeseos y los jebuseos.

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2: Los 6 jóvenes subieron al auto, alegres, despreocupados, chispeantes, divertidos. Eran 3 parejas de novios que celebraban su graduación. Subieron al auto y emprendieron loca carrera por caminos del sur de Francia. Pero había demasiado alcohol en el cerebro del conductor. En una curva del camino, el auto se salió de la vía. Cayó en una acequia de 3 metros de hondo que estaba llena de agua. El auto quedó encajonado en la acequia. Fue imposible abrir las puertas. El agua subió de abajo y lentamente los cubrió a todos. Esos últimos momentos fueron momentos de horror. Los golpes del accidente mismo, juntamente con la asfixia, cobró 6 vidas jóvenes al mismo tiempo. Los titulares de los periódicos decían: un auto lleno de jóvenes cae en una acequia y se hunde en el agua. Y sigue diciendo: fue imposible para los jóvenes abrir las puertas. ¿A qué podemos atribuir estas muertes? ¿Insensatez juvenil? ¿La necedad de manejar a 160 kilómetros por hora en estado de embriaguez? ¿Fatalidad cruel y despiadada? ¿Castigo de Dios? Muchas conjeturas se pueden hacer sin llegar a nada. Pero una cosa sí es cierta: la muerte de estos 6 jóvenes, 3 parejas brillantes, es todo un símbolo. Es un símbolo de la sociedad presente que se halla encajonada como el auto en la acequia. Amigo, podemos usar varias metáforas para describir la situación de la sociedad presente. Podemos hablar de callejón sin salida, o de vía muerta, o de torrente irreversible, pero siempre estaremos describiendo la misma situación: una sociedad arrojada hacia una destrucción inexorable que nadie puede detener. La destrucción, amigo, de la familia es la prueba más evidente de esto. ¿Qué podemos hacer? Aquí, amigo, me valgo del primero de los 12 pasos del grupo Alcohólicos Anónimos. Dice: nos reconocemos ser incapaces para vencer nuestro alcoholismo. Mientras nos creemos capaces de resolver solos nuestros fracasos, nunca saldremos del infortunio. Y aquí, amigo, apelo al segundo de estos pasos. Dice: solo un poder superior al nuestro podrá cambiar nuestra condición. Esa condición, mi amigo, que nos tiene dominados, es el pecado que reina en nuestro corazón. Y el poder que puede rescatarnos es el poder de Cristo Jesús, el Hijo de Dios. El apóstol Pablo lo expresó de esta manera: porque no me avergüenzo del Evangelio, porque es potencia, palabra clave, potencia de Dios para salvación a todo aquel que cree. Amigo, la única solución para la sociedad y para el individuo es reconocer nuestra condición y luego aceptar el amor de Cristo. Esa, mi amigo, es su única solución.
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4: Hacemos una pausa musical para entrar al consejo de la palabra del Señor. No le cambie y gócese durante este tiempo meditando la Biblia. Palabra que salva, sana, liberta y restaura. Romanos 10:17. Así que la fe es por el oír, y el oír por la palabra de Dios. Quédese en sintonía.
5: Las 23 horas, 25 minutos.

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2: Si le fallaste a Dios y hoy te sientes arrepentido, hoy Él te extiende sus brazos y sus manos de amor y de misericordia. No importa dónde estés.

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1: Son las 12:06.
2: En los momentos más difíciles de mi vida, Señor, nunca me dejaste, nunca me desamparaste. Él no te desampara.

el que sana todas tus dolencias, el que rescata del hoyo tu vida, el que te corona de favores y misericordia, el que sacia de bien tu boca, de modo que te rejuvenezcas como el águila.

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0: Qué hermosa oportunidad la que tenemos, tanto ustedes como yo, de estar juntos en este tiempo para compartir la lectura de la Palabra de Dios. Una porción de las Sagradas Escrituras que en esta oportunidad será en Génesis capítulo 16. Les invito a que busquen entonces en el Antiguo Testamento, en el libro de Génesis, capítulo 16. Dice así la Palabra de Dios. Sarai, mujer de Abraham, no le daba hijos, y ella tenía una sierva egipcia que se llamaba Agar. Dijo entonces Sarai a Abraham, «Ya ves que Jehová me ha hecho estéril, te ruego pues que te llegues a mi sierva, quizá tendré hijos de ella». Y atendió Abraham al ruego de Sarai. Y Sarai, mujer de Abraham, tomó a Agar, su sierva egipcia, al cabo de 10 años que había habitado Abraham en la tierra de Canaán, y la dio por mujer a Abraham su marido. Y él se llegó a Agar, la cual concibió, y cuando vio que había concebido, miraba con desprecio a su señora. Entonces Sarai dijo a Abraham, «Mi afrenta sea sobre ti. Yo te di mi sierva por mujer, y viéndose encinta me mira con desprecio. Juzgue Jehová entre tú y yo». Y respondió Abraham a Sarai, «He aquí tu sierva está en tu mano. Haz con ella lo que bien te parezca». Y como Sarai la afligía, ella huyó de su presencia. Y la halló el ángel de Jehová junto a una fuente de agua en el desierto, junto a la fuente que está en el camino de Sur. Y le dijo, «Agar, sierva de Sarai, ¿de dónde vienes tú y a dónde vas?». Y ella respondió, «Huyo de delante de Sarai, mi señora». Y le dijo el ángel de Jehová, «Vuélvete a tu señora, y ponte sumisa bajo su mano». Le dijo también el ángel de Jehová, «Multiplicaré tanto tu descendencia que no podrá ser contada a causa de la multitud». Además, le dijo el ángel de Jehová, «He aquí que has concebido, y darás a luz un hijo, y llamarás su nombre Ismael, porque Jehová ha oído tu aflicción. Y él será hombre fiero. Su mano será contra todos, y la mano de todos contra él, y delante de todos sus hermanos habitará». Entonces llamó el nombre de Jehová, que con ella hablaba, «Tú eres Dios que ve», porque dijo, «¿No he visto también aquí al que me ve?». Por lo cual llamó al pozo, «Pozo del viviente que me ve». Y aquí está entre Cades y Bered. Y Agar dio a luz un hijo a Abraham, y llamó a Abraham el nombre del hijo que le dio Agar, Ismael. Era Abraham de edad de 86 años, cuando Agar dio a luz a Ismael.
1: Si le fallaste a Dios, y hoy te sientes arrepentido, hoy Él te extiende sus brazos y sus manos de amor y de misericordia. No importa dónde estés,

0: Son las 12:42.
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2: Un domingo, cuando la familia Desmore terminaba su frío paseo a la isla Kodiak y su pequeña embarcación los llevaba de regreso a la bahía Larson en Alaska, sufrieron un percance. El barco se hundió con Misty, de 3 años, una prima, su madre y su abuelo. Los guardacostas pudieron salvar a la madre de Misty y a la prima de la niña, pero el abuelo Archie, de 50 años, murió de hipotermia. Las esperanzas de los esforzados guardacostas no eran muy alentadoras en cuanto a la pequeña Misty, a quien no encontraban, y el tiempo transcurría en forma amenazadora. Por fin hallaron a la niña, que flotaba boca abajo en las gélidas aguas del Pacífico Norte. Misty había dejado de respirar por casi 40 minutos. El doctor Marty, médico de los guardacostas, personalmente succionó casi un litro de agua marina salobre de los pulmones de la niña. En unión de su ayudante, le aplicó continuamente la respiración artificial. Misty fue rescatada y resucitada casi milagrosamente y recibió intensivo cuidado médico en el Hospital Providence de Anchorage. Es, amigo, asombroso el increíble rescate y la milagrosa vuelta a la vida de una pequeña de 3 años que prácticamente estuvo muerta a merced de las frías aguas del Pacífico. Y, amigo, de la misma manera en que Misty flotaba sin ninguna esperanza, el hombre actual se encuentra vagando en un frío océano, ahogado por la culpa de sus propias faltas. Por sus propios medios, el hombre jamás va a encontrar la salvación. Pero el creador del hombre es quien inicia el rescate. Jesucristo vino para pagar el precio de la culpa humana y quitarnos la carga que nos mantenía muertos en nuestros propios delitos. Al igual que el médico de los guardacostas, que aplicó respiración artificial a la pequeña Misty, Jesús nos llena de su espíritu para que volvamos a la vida, a una existencia con sentido, plena de su cuidado y de su amor. Amigo, si usted se encuentra que ya no puede respirar libremente, si siente que está muerto en su interior y reconoce que el rescate solo puede venir de Dios, es hora de que se produzca una verdadera y milagrosa resurrección en su vida. El Hijo de Dios vino para dar su vida como precio por la libertad suya, mi amigo. Y yo le digo, acepte el perdón que le ofrece y sométase a su gobierno, el gobierno de Dios.
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4: Cero hora, 47 minutos.

hemos conocido a Dios. Si tú no amas, aún no has conocido a Dios. Podrás tener todos los ministerios y todos los dones, pero si aún no amas y no perdonas,

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0: Una de la mañana con 23 minutos.
1: En los momentos más difíciles de mi vida, Señor, nunca me dejaste. Nunca me desamparaste. Él no te desampara,

aún no hemos conocido a Dios. Si tú no amas, aún no has conocido a Dios. Podrás tener todos los ministerios y todos los dones, pero si aún no amas y no perdonas,

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1: Estamos compartiendo la lectura de la Palabra de Dios en el Antiguo Testamento. Y en esta oportunidad será Génesis capítulo 17. Libro de Génesis capítulo 17. Dice así la Biblia. Era Abraham de edad de 99 años cuando le apareció Jehová y le dijo: Yo soy el Dios Todopoderoso. Anda delante de mí y sé perfecto. Y pondré mi pacto entre mí y ti, y te multiplicaré en gran manera. Entonces Abraham se postró sobre su rostro, y Dios habló con él diciendo: He aquí mi pacto es contigo, y serás padre de muchedumbre de gentes. Y no se llamará más tu nombre Abraham, sino que será tu nombre Abraham, porque te he puesto por padre de muchedumbre de gentes. Y te multiplicaré en gran manera, y haré naciones de ti, y reyes saldrán de ti. Y estableceré mi pacto entre mí y ti, y tu descendencia después de ti en sus generaciones, por pacto perpetuo, para ser tu Dios y el de tu descendencia después de ti. Y te daré a ti y a tu descendencia después de ti la tierra en que moras, toda la tierra de Canaán en heredad perpetua, y seré el Dios de

pacto entre mí y vosotros. Y de edad de 8 días será circuncidado todo varón entre vosotros por vuestras generaciones. El nacido en casa y el comprado por dinero a cualquier extranjero que no fuere de tu linaje. Debe ser circuncidado el nacido en tu casa y el comprado por tu dinero, y estará mi pacto en vuestra carne por pacto perpetuo. Y el varón incircunciso, el que no hubiere circuncidado la carne de su prepucio, aquella persona será cortada de su pueblo. Ha violado mi pacto. Dijo también Dios a Abraham: a Sarai tu mujer no le llamarás Sarai, mas Sara será su nombre. Y la bendeciré y también te daré de ella hijo. Sí, la bendeciré, y vendrá a ser madre de naciones, reyes de pueblos vendrán de ella. Entonces Abraham se postró sobre su rostro y se rió, y dijo en su corazón: a hombre de 100 años ha de nacer hijo, y Sara ya de 90 años ha de concebir. Y dijo Abraham a Dios: ojalá Ismael viva delante de ti. Respondió Dios: ciertamente Sara tu mujer te dará a luz un hijo, y llamarás su nombre Isaac. Y confirmaré mi pacto con él como pacto perpetuo para sus descendientes después de él. Y en cuanto a Ismael, también te he oído. He aquí que le bendeciré, y le haré fructificar y multiplicar a mucho en gran manera. 12 príncipes engendrará, y haré de él una gran nación. Mas yo estableceré mi pacto con Isaac, el que Sara te dará a luz por este tiempo el año que viene. Y acabó de hablar con él, y subió Dios a estar con Abraham. Entonces tomó Abraham a Ismael su hijo, y a todos los siervos nacidos en su casa, y a todos los comprados por su dinero, a todo varón entre los domésticos de la casa de Abraham, y circuncidó la carne del prepucio de ellos en aquel mismo día, como Dios le había dicho. Era Abraham de edad de 99 años cuando circuncidó la carne de su prepucio. E Ismael su hijo era de 13 años cuando fue circuncidada la carne de su prepucio. En el mismo día fueron circuncidados Abraham e Ismael su hijo. Y todos los varones de su casa, el siervo nacido en casa y el comprado del extranjero por dinero, fueron circuncidados con él.

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1: En los momentos más difíciles de mi vida, Señor, nunca me dejaste, nunca me desamparaste. Él no te desampara, siervo amado.

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1: El juicio estaba llegando a su fin. Todas las evidencias estaban en contra del acusado. La sentencia de muerte caería sobre Carlos Chambers. Había matado a una mujer de 70 años de edad para robarle. Seguramente le darían cámara de gases. Pero el abogado acusador, queriendo confirmar más su tesis, tuvo la ocurrencia de citar la Biblia. Dios, dijo el fiscal, dice que el que derramare sangre de hombre, por el hombre su sangre será derramada. Con esto perdió su alegato, porque al citar la Biblia, la defensa pidió anulación de la sentencia y el juez tuvo que concederla. La ley dicta que no se puede citar la Biblia para acusar a un hombre en un país donde hay estricta separación entre el Estado y la religión. Por usar la Biblia, el fiscal perdió su caso. Amigo, he aquí un caso interesante. Ocurrió en un país donde ocurren toda clase de argucias legales raras y se presta para una fuerte reflexión. Un asesino merece la pena de muerte. No tiene ningún escape. Pero como se citó la Biblia para condenarlo, se pone en juego tretas legales y el hombre se salva. Vale, amigo, la pena preguntarnos, ¿en qué, al fin de cuentas, se basan las leyes humanas de todos los países del mundo para definir un delito? Si no puede citarse la Biblia en el juicio de un asesino, tampoco se la puede citar para condenar a un adúltero, o un mentiroso, o un ladrón, o un culpable de cualquier delito. Amigo, son los 10 mandamientos encontrados en el Sagrado Libro los que fijan y establecen la moral humana. Si no hubiera Biblia, si no existieran los autoritarios 10 mandamientos, el hombre no tendría ley al cual sujetarse. ¿Cuál sería el resultado? Se regiría tan solamente por la violencia y la fuerza. Su única ley sería su propio antojo personal. Esa sería la ley. En los días previos al diluvio, nadie obedecía a nadie. No había ley, no había moral, no había norma de vida. Regía tan solamente la violencia. Cada uno se hacía su propia ley. Fue cuando Dios envió el diluvio para comenzar un nuevo pueblo. Los mandamientos de Dios son los que establecen la moral para el hombre. Y aunque no hubiera nada escrito, el asesinato siempre sería malo. El adulterio sería malo. El robo sería malo. Todo pecado sería malo. Lo que no está escrito en tablas de piedra está escrito en la conciencia del hombre. Y todos hemos violado esa ley. ¿Podrá haber salvación para el pecador? Sí, mi amigo. Para eso vino Cristo a la cruz, para pagar el precio de nuestra redención. Podemos acudir a Jesucristo. Él ya cubrió nuestro pecado. Por eso se llama Salvador. Ríndale su vida a Él.
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3: Las 3 y 42 minutos.
4: Si le fallaste a Dios y hoy te sientes arrepentido, hoy Él te extiende sus brazos y sus manos de amor y de misericordia. No importa dónde estés.

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1: La noche estaba fría, como suelen ser las noches de otoño en Toronto, Canadá. Dentro de la casa el ambiente estaba grato. Había habido una buena cena, con 10 personas rodeando la mesa familiar. Habían gozado juntos un buen programa de televisión y ya era hora de ir a la cama. Toda la familia, formada de padre, madre y 8 hijos, que iban entre los 11 y 25 años de edad, se retiró al reposo. Encendieron el calentador de gas, apagaron las luces, se arrebujaron en sus cobijas y se durmieron. Hasta ahí todo era normal, excepto que nunca más despertaron. El gas del calentador, asesino silencioso, había dado cuenta de los 10 durmientes. La familia entera pasó de un sueño al otro sin sentir nada. Muchos son los casos registrados de personas que mueren por el gas de calentadores. El caso de Canadá es impresionante por tratarse de toda una familia. Una familia que debió ser amorosa y unida porque todos vivían juntos, incluso los hijos mayores de 18 años de edad. Pero el gas se los llevó a todos sin darles tiempo a reaccionar o a defenderse. La característica más ominosa que tienen estos gases, especialmente el monóxido de carbono, es que primero produce un adormecimiento agradable, una sensación placentera de tranquilidad, de serenidad, de paz. Pero luego, después de tener adormecidas a sus víctimas, las mata sin piedad. Por esa característica del asesino silencioso, como lo llaman, el gas letal es comparado con el espíritu del mal que reina en este mundo. Es el espíritu que comienza adormeciendo la conciencia. Produce una sensación de bienestar, de calma. Da la impresión que todo está bien, que la vida es buena y hay que disfrutarla. Y las víctimas se adormecen. Su conciencia entra en un estupor donde ya no reacciona con nada, y cuando la víctima quiere acordar, ya está atrapada. Así es como toma auge el mal uso de drogas, el sexo libre, la irreverencia, el materialismo, el descreimiento. Estos gases mortales se han infiltrado en la sociedad occidental y la tiene ya en sus garras. Podríamos decir, ¿qué importa? Pero amigos, lo que importa es que sin saber por qué, sufrimos consecuencias desastrosas que poco a poco destruyen nuestra vida. Pero todavía, amigo, podemos reaccionar. El único remedio contra el gas letal es el aire puro, el oxígeno vital y renovador. Y el único remedio contra el adormecimiento espiritual es el Espíritu de Cristo. Abramos nuestro corazón a Cristo. Su doctrina es nuestra salvación. Y su persona es nuestro Salvador.
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3: En los momentos más difíciles de mi vida, Señor, nunca me dejaste, nunca me desamparaste. Él no te desampara.

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1: Ya brincaron, ya danzaron. Busquen Biblia ahora. Les voy a dar tiempo para que busquen la Biblia, para que se acomoden ahí, que parece mercado ya. Ahí bien despacio, saquen su silla, acomódense bien.

tomar muy bien mi tiempo. 7:26, muy bien. A las 8 en punto yo me bajo de acá. Hay unos grandes mosquitos acá del tamaño de un dinosaurio, hermano. Ya me asustó porque se paró uno grandote acá. Pensé que era una avispa. Cuando usted esté listo, me dicen amén para comenzar a predicar. No quiero gente caminando acá, no quiero gente entrando y saliendo. Si anda mal del estómago, se queda ahí atrás para que no esté pasando a cada rato acá. Quiero que mantengamos el orden. Los líderes, los hermanos que vienen de otras iglesias, mantengamos el orden. ¿Está bueno? Vamos a escuchar palabra del Señor. Bueno, gracias por su tiempo, gracias por su atención, y voy a predicar esta noche la palabra del Señor. Fíjense, mis amados jóvenes y señorita, que como jóvenes que la mayoría son, siempre hay preguntas incógnitas en la mente y en el corazón que pocas veces son respondidas. Por lo general, cuando somos jóvenes, hay ciertos temores que nos hacen esconder muchas preguntas. Y es por eso que como jóvenes a veces tomamos malas decisiones, no porque las tomemos a la ligera, sino porque no hay alguien que nos asesore, no hay alguien que nos escuche. Siempre me escriben muchos jóvenes y señorita y me preguntan: hermano Byron, ¿será malo escuchar al hermano Maluma? Otros escriben: hermano Byron, ¿será malo escuchar a los hermanos Temerarios? Otras chicas me escriben: hermano Byron, ¿será malo que yo me quede en mi casa con mi novia o mi novio viendo alguna película? La Biblia no dice nada al respecto. La Biblia no dice si es malo que yo me quede con mi novia en una casa. La Biblia no dice si es malo que usted escuche música mundana. No lo dice. Y hay pequeñas cosas en la Biblia que no son ni blanca ni negras, pero por cuestiones de lógica y por cuestiones de decisiones y de edificación, debemos de tomar la decisión si me conviene lo que voy a escuchar o no me conviene lo que voy a escuchar. El apóstol Pablo nos regala una respuesta muy bonita para los chicos que me están preguntando. Muchas veces me dicen: hermano Byron, ¿será malo escuchar música que no es de Dios? La pregunta yo le digo a él: ¿te edifica? ¿Te acerca a Dios? ¿Sientes la presencia del Espíritu Santo cuando estás escuchando al hermano Maluma? ¿Sientes la presencia de Dios en tu corazón cuando estás escuchando a los Temerarios, a los Bukis, a qué sé yo, a tu artista favorito? No debería de haber ese tipo de preguntas en la juventud. La pregunta no debe ser: ¿es malo o es bueno? La pregunta es: ¿me edifica eso? Hermano Byron, ¿será malo que yo hable malas palabras? La Biblia dice: ninguna palabra ociosa salga de vuestra boca. La Biblia lo dice. Tenemos que hablar siempre palabra de bendición, palabra que edifique a quien me va a escuchar, palabra que edifique a la persona que está a la par mía. Esta palabra que quiero compartir esta noche se llama el joven y sus acciones. Cada decisión que tomemos hoy, señoritas y jóvenes, va a ser la que te va a bendecir mañana o la que te va a maldecir mañana. Tenemos muchas chicas en las iglesias y muchos jóvenes que están frustrados porque hace un año tomaron la decisión de ser novia o novio de la persona equivocada. Hoy ya no canta en la iglesia, hoy ya no siente a Dios, hoy ya no danza, ya no habla lengua. ¿Por qué? Porque tomó la mala decisión de andar con la persona incorrecta. La Biblia es muy específica y el manual de vida de nosotros los hijos de Dios es la palabra del Señor. Muchas veces tomamos decisiones y no oramos, sino que le avisamos a Dios. No oramos, le avisamos que es diferente. Señor, te pido que bendigas mi noviazgo. Ya llevo un día con esta chica linda que conseguí en Facebook. Te pido que bendigas este noviazgo. Y Dios en el cielo riéndose, así como que: ¿cuándo decís que te hiciste novio? ¿Llevan un día?

0: a quién le pediste permiso tú? Y a veces no oramos para ver si es el idóneo o es el demonio. A veces no oramos para saber si esa chica te va a acercar a Dios o te va a alejar de Dios. ¿Y qué hacemos cuando te traiciona? Cuando viene la chica y se enamora de otro y te deja a ti tirado, ¿qué dices tú?
1: Ay, ¿por qué permite, Señor, que yo pase esto? Si soy tu danzarina, Señor, yo danzo en el río.
0: Y Dios dice, ¿por qué me estás echando la culpa a mí? Si a ti te gustó porque tenía las cejas grandes, puro la selva de Petén. ¿Por qué me estás echando la culpa a mí de tus decisiones? ¿Por qué no era más fácil venir a arrodillarte 10 minutos y preguntarme si era el chico correcto? A que pasaras un año con una relación tóxica y terminaras llorando. Y vemos muchas chicas que se han puesto gris. A chicas que ya no brillan como antes, ya no sonríen, vienen al culto todas tristes, puras gallinas amurriñadas. Porque ya el amor, ya la chispa del Espíritu Santo, ya la pasión por danzar, la pasión por cantarle al Señor, se apagó. ¿Por qué? Porque tomaste una mala decisión hace un año, hace 3 meses, hace 5 años. La pregunta no es, ¿es malo andar con una persona que no ama al Señor? No es esa la pregunta. La pregunta es, ¿me conviene andar con este endemoniado filisteo? La pregunta es, papá, ¿me conviene andar con esta chica que le gusta ir a los convites a Joyabac? ¿Me conviene salir con una persona que no comparte mi misma fe, que no ama al mismo Dios, que no adora al Dios que yo adoro, que no cree en el Dios que yo creo? Me acerca a Dios tener a una persona que hoy vengo al culto, recibo la unción, llego con mi novia endemoniada y me roba lo que hoy gané acá. Es que cómo cuesta estar 3 horas ahí en esa silla, aguantando frío, recibir una palabra, una alabanza que me edifique, y después llegas a tu casa o llegas mañana con tu novia y pierdes lo que hoy recibiste. Pierdes. Es tan difícil buscar a Dios, difícil ir a una vigilia y llorar para que el siguiente día, en 5 minutos, tu novia o tu novio tóxico te baje la unción que conseguiste en 4 horas. ¿Están aquí o ya se fueron con Cristo? La pregunta no debería ser, ¿es malo? ¿Es bueno? No es eso. ¿Me acerca a Dios? Vamos al punto número 2. La palabra de Dios nos muestra en el año 2018, pleno siglo XXI, el gran avance de la tecnología está tremendo, precioso. Antes usted enviaba una carta para Estados Unidos, llegaba en un mes por correo. Ahora ya no hay que enviar cartas escritas. Usted pone su WhatsApp, una videollamada. ¿Cómo estás vos? Oh, estás gordo, oh, estás gordo. La tecnología nos ha bendecido. La tecnología es una bendición, porque yo no veo a mi familia desde hace 2 años, pero yo me conecto por WhatsApp o una videollamada en Messenger, y yo miro a mi hermana, miro a mis sobrinitas. Hola, ¿cómo están? Tan grandes ya, mis niñas, las quiero mucho. Y me están viendo a muchos kilómetros de distancia en otro país. Cosa que antes no podíamos. Tú enviabas una carta en noviembre, llegabas hasta en Año Nuevo. Y ya no era feliz Navidad, era feliz Semana Santa. Ahora ya no necesitamos carta. Ahora tú quieres mandarle un mensaje a tu novio que está en Estados Unidos, tú ya.
2: Hola, nene. Hay mucho frío acá en Quiché. Ah, tú sabes cómo está el frío por acá. ¿Y qué tal la nieve? ¿Qué color tiene la nieve por allá? ¿Es blanca, rosada, negra, amarilla?
0: ¿Y a tu chatea? Ya no hay que enviar cartas, y eso está precioso eso. Pero la Biblia nos da una pequeña iluminación acerca de cómo tenés que usar las redes sociales. Ay, hermano, yo tengo que tener unos 40 minutos porque esto está bueno. Pero yo voy a terminar a las 8 en punto porque así le dije yo a usted. Está bueno. ya se me salió lo puertorriqueño de muy adentro. Bueno, dice la palabra del Señor en Salmos capítulo 119, verso 9, todos lo sabemos. ¿Con qué limpiará el joven su camino? Ah, pero dígamelo con más bonito, como que le dieron caldo de gallina criolla en el almuerzo. Va. ¿Con qué limpiará el joven su camino? Entonces, yo no puedo entender este versículo bíblico si no me voy a Salmos capítulo 119, verso 11. El salmista David escribe: en mi corazón he guardado tus dichos para no pecar contra ti. ¿Cómo yo puedo tener una iluminación al tomar las decisiones? Guardando la palabra. El salmista David estaba totalmente convencido que la Biblia no es para guardarla en el coco. La Biblia no es para memorizarla y que no crezca yo como persona, como lector. La Biblia no es para guardarla aquí y que mi espíritu esté flaco. La Biblia es para atesorarla en el corazón, para vivirla. En mi corazón he guardado tu palabra. Escúchame la palabra. No dice en mi mente, no dice en mi intelecto. Dice David: en mi corazón guardo tu palabra para no pecar contra ti. Cuando eres una señorita que guardas la palabra de Dios en tu corazón, no cualquier diablo va a entrar a tu corazón. Porque cuando una princesa tiene a Cristo en el corazón, entran ahí solo gente que Dios manda. Gente que te va a bendecir, que te va a edificar, que te va a ayudar a crecer y que te va a ayudar a tener una vida íntegra con el Señor. Pero we have a big problem. Tenemos un gran problema. Ahora pregúnteme, ¿cuál es? Que todos acá tienen Facebook, la mayoría. Y me pregunta, Byron, ¿es malo tener Facebook? Yo le digo, no es malo, porque Facebook a mí me ha ayudado mucho en el ministerio. Mucho, mucho. Yo, la gente no sabía que yo predicaba hasta que un día puse mi teléfono, siempre lo cuento esto, y lo puse ahí en mi cama. Y yo digo, hola, ¿cómo están, mi gente? No se desconecten, que hoy te traigo una... Acabamos de ver que estaba predicando. Sí. No sabía qué responder porque no había predicado. Y en una semana agendé 17 campañas predicando. Por una prédica que hice en Facebook. ¿Y sabe qué hablé en Facebook ese día? ¿Sabe qué hablé? Todos se van al infierno, los hijos del diablo. Ojalá hubiese sido una palabra de bendición. Una palabra que le estaba volando la cabeza a medio mundo, mandándolos al infierno. Pero Dios así abrió puerta. Facebook es una buena herramienta para ayudarte. No es malo Facebook, lo malo es cómo lo estás usando. Cuando tú usas Facebook para presumir tus atributos, estamos mal. Porque en las iglesias ya hay mucho sensualismo. Ya las chicas, ¿sabes qué hacen? Todo lo puedo en Cristo que me fortalece. ¿Qué es lo primero que enseñan? Las tablas. Lo peor de todo es que ponen un versículo bíblico para mostrar lo que no tienen. O ponen en el espejo y se acomodan ahí. Estoy bendecida, prosperada en victoria. ¿Y qué es lo primero que un hombre mira cuando hay una foto mala en Facebook? No te va a poner amén, te va a poner guapa, hermosa, pechosa. ¿Y sabe por qué se ríen ustedes? Porque muchas hacen eso en Facebook. Por ganarse 50 likes de un montón de morbosos marihuaneros, usted se desviste y enseña cosas que no debe de enseñar, señorita. Y no solo las señoritas, los jóvenes hacen eso. He visto muchos ministros que hasta en boxer suben fotos allá en su perfil. Aquí en Puerto San José, disfrutando. Solo los huesos se le miran. Hueso y pellejo nada más. No hay músculo, no hay nada. Pura la pantera rosa en el mar. Flaquito. Puro don Ramón Valdés. Nada. No enseñan nada. Por eso es que no es malo el Facebook, lo malo es cómo lo estás usando. Porque a veces no le contamos a nuestro pastor el problema, lo contamos a Facebook.
1: Ay, me siento lastimada. Hoy me hicieron una mala cara en el culto, pero el Señor es mi fuerza. Y todas mis enemigas, dice la palabra, serán destruidas y quemadas en un lago ardiente que arde con fuego y azufre, que es la segunda muerte. Apocalipsis 3:8.
0: Y se desahogan más con el teléfono que con una oración. Dios quiere, mis amados, que usted tenga una vida íntegra, señorita. Cuídese. Cuide su integridad. Que los jóvenes no miren de más en usted. Que si le van a dar un like, un me encanta, un me asombra, sea porque miran en usted la gracia del Señor y no porque le miren las piernas color ayuca. Cuídese. Yo sé que algunos siervos no predican esto porque se les va la gente, pero a mí no me importa, yo no soy su pastor. Tengo que hablarte esta palabra, tengo que decirte la Biblia para que no te vayas al infierno y para que el diablo no te destruya. Tenemos que cuidar el templo del Espíritu Santo, porque Jesucristo dijo: y cuando reciban el Espíritu que viene del Padre, vendremos a Él y haremos una morada. Habitaremos en Él. Cuando usted se desnuda para tomarse una foto en Facebook, usted está descubriendo el templo del Espíritu Santo. Está avergonzando el templo de Dios. Por eso es que la Biblia no dice nada de del Facebook. Aunque no lo diga, ¿te acerca a Dios tomarte una foto? Que enseñe más de lo que debes. Si no te acerca, no lo hagas. ¿Con qué limpia el joven su camino? Con guardar la palabra. Cuando yo guardo la palabra del Señor, tengo temor de Dios, respeto al Señor. Cuando yo tengo temor de Dios, no permito que mi novio me toque. Usted como señorita, cuando usted tiene temor de Dios, no permita que su novio la toque. Cuando usted tiene temor de Dios, joven, no permita que su novia le falte el respeto. Cuando hay temor de Dios, hay respeto hacia Dios. Porque el respeto a Dios no es miedo. Ahí escondámonos en este barranco, aquí no nos mire el pastor. Pero te está viendo Dios y lo estás lastimando. Tenemos que cuidar eso. Dios tiene a alguien para ti. Por supuesto que tiene una persona que va a ser la que te va a ayudar. El verdadero amor como cristiano. Y esta palabra va para los que quieren tener una novia. Me quedan 15 minutos, a las 8 en punto entrego. Esta palabra va para aquellos que quieren una novia. No pidas una novia para estar 5 años y comerte el pastel sin casarse. Porque hay gente ya, ¿cuántos años tenés con tu novio? Llevamos 8 años. ¿Y por qué tanto? Porque nos amamos. Alguien que se ama con un amor genuino, al año se casa. Esa es la regla de todas las iglesias cristianas. La regla general de todas las denominaciones es máximo un año y medio de novio. Porque después te aburrís. Y cuando te aburrís, te comes el pastel antes de la boda. Y el que no me entendió, pregúnteme después del culto, le explico con piedritas. El noviazgo no es para pasar el tiempo. El noviazgo no es amor. Te amo. El noviazgo no es para quedar morado el pescuezo. El noviazgo no es para estar media hora puros pirañas ahí comiéndose entre ellos. El amor no es eso. El amor es buscar en una persona desconocida el complemento de la vida que te va a ayudar en los momentos críticos. Cuando estés a punto de llorar, va a haber alguien que te va a levantar. Cuando te sientas desanimado, va a haber alguien que te va a tomar de la mano y te va a recordar las promesas de Dios. Esa es la gente que Dios manda, gente que te edifica, gente que te hace una mejor persona y termina en un matrimonio. Eso es lo que Dios quiere para nosotros, darnos a alguien que nos haga la vida más liviana. Que soñes con alguien, que le puedas contar a una persona tus sueños. El verdadero amor es aquel que cree contigo. El verdadero amor es aquel que se desvela contigo. Aquel que renuncia a sus sueños para cumplir los tuyos. El verdadero amor es aquel que te dice: no importa lo que venga, mi amor, estaré contigo, porque si Dios me puso acá, Dios tiene un propósito para los dos. Ese es el verdadero amor. Alguien que te complemente, alguien que sea la pieza del rompecabezas que encaje en tu diario vivir. ¿Sabe qué dice la Biblia con respecto al noviazgo y con respecto al amor? Primera Corintios capítulo 13 verso 4. Ya me cansé, hermano. Primera Corintios capítulo 13 verso 4 dice así, el apóstol Pablo escribiendo: el amor es sufrido. Ahí está el primer golpe. El amor es sufrido. Segundo, el amor es benigno. Tercero, el amor no tiene envidia. Cuarto, el amor no es jactancioso. Quinto, el amor no se envanece. Me gusta el versículo 5. El versículo 5 dice: no hace nada indebido. Mi amor, mándame una foto como las que me gustan. El amor no hace nada indebido. Si hay un chico que te pide fotos, señorita, ese no es el amor correcto. El amor puro de Dios no hace nada indebido. Cuando algo es de Dios, no hace nada. Mi amor, y si me mandas una foto, de todas maneras nos vamos a casar. No le mandes nada a ese coche. Porque alguien que pide una foto a su novia que no es su esposa, eso es ser un coche. Y aquellos que... De eso le estoy hablando, de ese tipo de coche, del que sabe sabroso con repollo. Como decimos en Nicaragua, un chancho. Hasta la pista se acabó, y hasta la pista se aburrió, ya el fondo musical ya vino. Que quiere pasar el resto de la vida contigo, despertarse con vos en la mañana y decir: hola, mi amor, ¿cómo amaneciste? Pues dormida. Alguien que quiera amanecer contigo, alguien que quiera tomarse una taza de café cuando lleguen a 20 años de casado y estar tranquilo de la mano, vivir una vida calidad, esa persona no te va a pedir nada indebido antes de la boda. Y está de moda. No solamente el mundo hace eso, la iglesia de Cristo también se ha metido la morbosidad, el sensualismo, y se ha metido la pornografía en la iglesia también. Hay dos pecados que están matando a nuestra juventud en la iglesia. Nadie habla de esto en los púlpitos porque les da miedo. A mí no me importa que se vaya quien se vaya de mi iglesia, pero tengo que hablar la palabra a como tiene que ser. Porque la Biblia dice: pastor, mi pueblo pereció porque le faltó conocimiento. Si usted no sabe lo que la Biblia dice, podemos caer en pecados grandes y perder la integridad con Dios. Tenemos que cuidar el templo del Espíritu Santo. Hay dos pecados, decía, que en la iglesia de Cristo han metido: uno, pornografía en los solteros; dos, fornicación en los noviazgos. Está pegando duro eso. He tenido que orar por parejas de novios que me dicen: hermano Byron, caímos en pecado después de la vigilia pasada. Yo digo: pero ¿cómo, muchachos? Estuvimos en el culto, ¿qué pasó? Es que la fui a dejar a su casa a las 12 de la noche, y pues comenzamos, y todo comenzó con una plática. Se quedó 5 minutos en el carro y pecamos, hermano Byron. Satanás no anda jugando a ser diablo. Satanás, cuando te tira a matarte. ¿Qué dice la Biblia? Satanás anda como león rugiente buscando a quién. Ah, yo pensaba que era buscar a quién acariciar. Satanás diciéndote: hola, mi chiquitillo, seguí pecando con tu novia, tan chulos que se miran pecando. Ay, un abrazo a los tres. Satanás no anda jugando a ser diablo. Dice la Biblia que anda como un león rugiente buscando a quién almorzarse, cenarse o desayunarse. Satanás no juega a ser diablito. No juguemos a ser cristiano, porque podemos terminar en el infierno quemándonos. Después de haber sido grandes siervos, podemos acabar en la eternidad sin Cristo. Así que cuide su templo. Señorita, consejo: mantengan el corte en su lugar hasta que se casen. Jóvenes, mantén tu pantalón en tu lugar hasta que te cases, por favor. Guárdate para Dios. Guárdate. ¿Cómo queremos que Dios me use si andamos con una pata en la fornicación y la otra pata en el ministerio? Hoy peco rico y mañana eran 100 ovejas. Hoy peco con mi novia y mañana, pero qué felicidad. Como mi vecina que no me deja dormir el domingo. Satanás no juega a ser diablo. No juegue usted a ser cristiano. Apártese para Dios. Jesucristo dijo: en el mundo tendréis aflicciones. Vas a ser tentado en la pornografía, vas a ser tentado en la fornicación, hermano casado, vas a ser tentado en el adulterio, vas a ser tentado por una chica 20 años menor que tu esposa. Pero dice la Biblia: confiad, Dios te va a dar la fuerza para seguir peleando la batalla y para que el propósito de Dios se cumpla, se establezca y Dios te lleve a donde quiere llevarte. Pero toma la decisión, hombre, tómala. No le eche la culpa al diablo. Pastor, es que cuando me di cuenta, ya estaba pecando, pastor. No me di cuenta. Y esa es la excusa de la juventud hoy. Hey, mamita, es que te quiero contar algo, mamita. ¿Qué pasó, mija? ¿Te acordás de aquel hermano que venía mucho a la casa y que nos gustábamos? Sí, mija, me acuerdo.

0: Mamá, yo ya estaba.
1: Ya estaba disfrutando porque le gustó. Porque es que el pescado es rico. El pescado es sabroso. Por eso hay mucha gente que se va a ir al infierno. Porque el pecado no es feo. El pecado es delicioso. Como cuando te vas a comer un pollo campero, el pecado es atractivo para tu alma. Así como desgustas rico un caldito de gallina criolla y tu estómago lo siente delicioso, así la carne siente delicioso un platillo de fornicación. Y te lo hablo esto yo a ti, porque Dios me ha levantado para decir la verdad con la Biblia. No estoy aquí porque cante bonito, porque hable bonito. Estoy acá porque Dios me ha dado la oportunidad de que tú me prestes tu oído para hablarte la sana doctrina, que pocos lo predican hoy. Hoy te predican cómo ser un buen empresario. Hoy te predican cómo ser exitoso en el amor. Hoy te predican cómo que te vaya bien en la vida. Pero nadie te predica cómo llegar al cielo sin pecado. Todos los que estamos acá estamos luchando contra algo, Dani. Todos. Que yo esté aquí hablándote no significa que no pelee con mi soltería. Que yo esté aquí hablándote no significa que yo pelee con el adulterio. Claro que estoy peleando. Claro que el diablo me hace ofrecimiento. Hola, hermano Byron, ¿cómo está? Qué guapo sale en esta foto, muñeco. Y me escriben chicas bien hermosas, pastor. Porque a la gente que está en los púlpitos le escribe gente bien guapa. Yo no sé cuántos años lleva hermano Lionel de ministerio con su amada esposa, porque han andado los dos sirviendo. Pero más de alguna endemoniada le ha tirado el cuento a usted. Siempre sale una Jezabel metida con el diablo adentro. Siempre va a haber alguien que Satanás use para robarte el propósito. Hola, chulo. Qué bonito tocas el bajo hasta que te quiebra. Y que como tú cantas en la iglesia. Qué lindo cantas, hermoso, guapo. Bebesote, se dice. Una persona que no ande ayunada y no ande orada, ¿qué hace? Sí, y sabes que son bien bíblicos los descarados. Es por la gracia del Señor estamos sirviendo en el ministerio. Y disculpa, ¿tú de dónde me escribes? Buenas noches. Y ahí comienza el pecado por un par de mensajitos, pastor. Que no tengamos el dominio propio para controlar este aparatito de 300 pesos. Terminamos en un motel pecando y perdiendo la gracia del Señor. Te tengo que decir esto aunque te enojes. Cuida la unción que Dios te ha dado. Cuida el llamado. ¿Cuántos quieren estar donde tú estás y Dios no los llama? Muchos son los llamados, pocos los escogidos, porque son poquitos los que quieren amarrarse el pantalón y vivir íntegramente para Dios. Por eso en aquel día el Señor le van a decir: en tu nombre prediqué, en tu nombre la gente se curaba, en tu nombre la gente se sanaba, en tu nombre, Señor, llenaba los estadios. Pero Jesús va a decir: apártate de mí porque no te conozco, hacedor de maldad. No es lo que yo haga lo que me hace salvo. No es cuánto cantemos, no es cuánto yo predique. No es cuánta agenda tenga yo en el mes. No es a cuántos lugares yo vaya. Es cuánto vivo lo que predico. Es cuánto tengo metida esta palabra en mi corazón. De este libro sagrado depende tu existencia en la eternidad. Y yo me despido esta noche diciéndote: cuida el altar del Espíritu Santo. Porque si hay algo en el cual Dios es muy celoso, es en tu cuerpo donde Él habita. Cuídate, ámalo, sírvele, señorita. Usa el Facebook para subir cosas que edifiquen a la gente. Usa el Facebook para dar una palabra de bendición. Usa el Facebook para subir una foto que se mire la gracia de Dios y no tu cuerpo, para que nadie te codicie. Cuídate para Dios. Y te voy a decir esta última: si Dios te tiene aquí en esta noche, es porque tu vida no es solamente nacer para morirte. Si Dios te tiene aquí en esta noche, es porque Él te cambió, te salvó, está trabajando contigo y te va a llevar para cosas más grandes de las que tú has visto. ¿Cuántos reciben esa palabra? Póngase de pie, por favor, esta noche. ¿Son todos ustedes los del ministerio? Pasen los jóvenes del ministerio. Pasen los cumpleañeros. Yo estaba peleando en la tarde con esta palabra. Les iba a hablar de bendición, les iba a hablar de otra cosa, pero el Señor me dijo: habla del joven y sus acciones. ¿Qué estamos haciendo para ser mejores? Hoy voy a orar por ti esta noche. Y voy a orar también por los que están peleando ahí en la silla. Hay muchos que al igual que yo están peleando contra algún pecado. No solo yo estoy peleando, muchos están peleando contra alguna debilidad moral. Pero Dios te dice: aún en medio de tu debilidad, yo me puedo glorificar si tú permites que mi poder, que mi amor y que mi dominio propio entre, viva en ti y seas una victoriosa. Oremos esta noche. Padre, gracias. He dado tu palabra. Yo puedo llegar a los oídos de tus hijos, pero tú llegas al corazón. Tócales con tu espíritu y hazles saber que son propiedad tuya. Habla con él y dile: límpiame, lávame.

Dele libertad. No serán muchos minutos, son pocos minutos. Dele libertad. Hermanas de danza, reciban de Dios. Hermanas que están de rosado, viene algo fuerte para ti. Kibarra patatando aquí. ¡Fuego! ¡Más! ¡Libre! ¡Se va toda impureza! ¡Fuego, fuego, fuego, fuego! Hermanas cumpleañeras, reciban de Dios aquí también. Jóvenes, recíbanlo. Hay un tiempo nuevo. Hay un tiempo nuevo. Hermanas que están de este lado acá, reciban de Dios. Es el poder del Padre que está haciendo algo en ti esta noche. Es el poder del Padre, no es Byron. Es el Espíritu Santo. Eres propiedad de Dios. Más. Somos propiedad del Padre. Y todo espíritu de pornografía yo lo ato esta noche y lo saco de tu cuerpo, de tus ojos, de tu vida. Todo espíritu de fornicación yo lo saco de tu vida. ¡Fuera! Declaro libertad, declaro que te levantas. Declaro que papá Dios te lleva a otro nivel, a otro nivel, a otro nivel. Shama la vaquira bosataya. Más, más, más, más, más, más. ¡Che! Alguien reciba chia libertad, chia libertad, chia libertad. Jalí, alá, albón, altoma, litomap. Chia libertad esta noche. Deja que el papá Dios haga lo que quiere hacer. Deja que papá Dios rompa cadenas. Deja que papá Dios se mueva, se mueva, se mueva. Cuando llegue el espíritu, se va la pornografía. Cuando llegue el espíritu, se va la fornicación. Cuando llegue el espíritu, se va el adulterio. Todo es vencido cuando llega el espíritu de Dios. Vuelve a hablar las lenguas de antes. Vuelve a ser llena del Espíritu. Vuelve a ser llena del Espíritu. ¿Hace cuánto que no hablas en el Espíritu? ¿Hace cuánto que no profetizas? ¿Hace cuánto que no recibes profecía? ¿Hace cuánto que no hablas en lenguas? ¿Hace cuánto que dejaste la oración? ¿Hace cuánto que dejaste la unción? ¿Hace cuánto que dejaste al Espíritu? ¿Hace cuánto que no oras? ¿Hace cuánto que no amas al Espíritu Santo? Todo espíritu de suicidio, más que endereata, ahí va. Recibe el gozo del Señor en tu corazón. Dios te da un corazón nuevo. Gloria. Lleva. Hay gloria. Hermanas de esta fila, reciban de esta fila. Señorita, reciban. Fauma. Ahí está. No es Byron, es papá Dios que te está limpiando el alma. Más. Más. ¡Che! Hermana con el abrigo negro, recibe de Dios. Dios te va a levantar en ese ministerio que te ha prometido. ¡Ma! El pasado quedó atrás. Yo estoy haciendo un corazón nuevo en ti. Todo espíritu de muerte, suicidio, tristeza, melancolía, soledad, fuera. Sacata maiquita. Recibe de Dios, hermana de rosado que está allá. Recibe. Más, más, más, más, más, más, más. Hermano de playera verde y sierva de Dios allá atrás. Recibe, recibe. Fuego del papá. Hay sanidad en tu vientre. Sistema digestivo. Hígado. Gastritis. Sanada. Amala y se prequeteiza. Yeah.
Se mueve con poder.

El abrazo del Padre siempre ha estado ahí para ti. Nunca has estado solo. Nunca has estado solo. Siempre el abrazo del Padre ha estado contigo. Crece. No te quedes donde estás. Crece. Confía. No es tu dinero. No es tu economía. Es mi propósito en ti, dice el Señor.

Te llamé cuando eras una niña. Te llamé desde que eras una niña. Te aparté, te escogí para mí, dice el Señor. Confirmo mi palabra, que te llamé para algo poderoso. Vas a irte, vas a salir, pero va a ser en su tiempo. Vas a emprender ese viaje, pero va a ser en su tiempo, hija. Kimasakatandeaba.

0: Τι βελό. Εσύ βελό. Gracias, papá.
1: Bien.
0: Hay propósito para ti. Hay propósito.

Más. Más. Salmista, profeta de Dios. Hay palabra en tus lenguas. Hay palabra para mis hijos, dice el Señor. No tengas miedo en profetizar cuando yo te uso. Da la palabra. No importa si es de juicio. No importa si es para descubrir pecados. Da la palabra, dice el Señor. No tengas miedo que yo te llamé y te ungí. Da la palabra. No tengas temor de darla. Todo es en su tiempo. Lo que has pedido este año va a venir, pero será en el tiempo mío, dice el Señor. Espera pacientemente. Y mientras ocurre, sírveme. Mientras recibes el milagro, sírveme. Camina conmigo. Quiero que dependas de mí, dice el Señor.

0: lo que me mueve, dice el Señor. Tu fe. Vas a llegar hasta donde tu fe llegue. Vas a llegar hasta donde tú lo creas. Es tu fe la que va a hacer que las puertas económicas se abran.
1: Las 5 de la mañana, 14 minutos. 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
2: Saludos y bendiciones para toda la amable audiencia de Estéreo Bendición, a los hermanos amigos que están escuchando a través del 104.9 en FM, a los hermanos amigos que están escuchando en diferentes plataformas. Les saludamos en esta hermosa mañana. Les saluda Ronnie López desde Los Ángeles, California. Estamos nuevamente con ustedes para poderles llevar bendición en esta hermosa mañana a través de las alabanzas, esta programación de esta hermosa mañana. Gracias a todos los que están conectados con nosotros en diferentes plataformas de Estéreo Bendición. Así les saludamos en esta hermosa mañana. Saludos para toda la amable audiencia de diferentes colonias, caseríos, fincas, municipios, en diferentes lugares, países, en Centroamérica, Sudamérica, lo que es la Unión Americana. Saludos para toda la amable audiencia en esta hermosa mañana. Gracias a usted que está en sintonía de Estéreo Bendición. El número de teléfono disponible para que usted se pueda comunicar al 3309-4580 disponible. Usted puede llamar, puede comunicarse, puede solicitar su alabanza, puede mandar su mensaje de texto. Así nosotros podemos pasar su saludo y complacer sus alabanzas en esta hermosa mañana.
0: Gracias, Jesús.
2: Nuestro Dios que habitas en el cielo, gracias, en esta papá, hermosa mañana, te damos gracias, Padre Celestial. Gracias, Padre bendito, por todas tus bendiciones, por tu misericordia. Gracias, Señor, en esta hermosa mañana estamos nuevamente en cabina para poder llevar bendición a través de a toda la amable audiencia, a través de esta programación, a través de las alabanzas. Seas tú, Padre bendito, que estés con cada uno de nosotros, Señor. Te damos gracias, Padre celestial, en esta hermosa mañana. Te damos gracias, Padre bendito, bendiga a todos los hermanos, amigos, oyentes, Señor, de diferentes lugares, Padre celestial, donde quiera que se encuentren escuchando Estéreo Bendición. Te damos gracias, Padre celestial, por cada uno, Padre bendito. Guíalo bien a nuestra vida. Guíanos, Señor, durante este hermoso día, Padre bendito. En tus manos, Señor, estamos y en tus manos nos encomendamos, Señor. Seas tú, Señor, que puedes guiar a cada uno, Señor, de nosotros, Señor, de toda la amable audiencia, Padre celestial. Te pedimos bendición para cada uno de todos los oyentes de Estéreo Bendición, a los hermanos, amigos en diferentes países, en diferentes estados de la Unión Americana, en diferentes colonias, caseríos, fincas, municipios de todo nuestro departamento de San Marcos, en diferentes países donde todos están escuchando en esta hermosa mañana. Te damos gracias, Señor del cielo, por cada uno, Señor. Bendígalos en gran manera, Padre bendito. En esta hermosa mañana, Padre celestial, seas tú que pueda recibir toda honra y toda gloria, Padre bendito. Y que todo lo que hagamos en cabina sea para honra y gloria tuya, Padre celestial. Primeramente de tu agrado, Padre celestial. Seas tú, Señor, que te puedas manifestar en la vida, Señor, de cada uno de toda la amable audiencia, Padre bendito. Seas tú, Señor, el guía de cada uno de nosotros, Padre celestial. En esta hermosa mañana, como nos encomendamos, Señor, en tus manos, y seas tú, Señor, que puedas estar con cada uno de nosotros. Bendiga a los hermanos, a los amigos, Señor, que están enfermos, Padre bendito. Yo te pido misericordia, Padre bendito. Seas tú, Señor, que puedas poner tu mano en sanidad, Padre bendito. Seas tú, Señor, quien pueda hacer esa obra, ese milagro en la vida, Padre celestial, de cada uno, Señor. Nosotros creemos y confiamos en ti, Padre celestial, el que hace la obra. Haces todo, eres tú, Padre celestial. Nosotros solamente nos podemos unir a ellos, Señor, a pedirte sanidad sobre sus vidas, Padre celestial. En esta hermosa mañana, Padre bendito, te damos gracias por cada uno, Señor. Seas tú, Señor, que estés con cada uno de nosotros, Señor. Nos encomendamos en tus manos y gracias, Padre celestial, por este tiempo, Señor, que tú nos das de poder estar.

Estéreo, bendición que le lleva bendición a cada uno de nosotros, que nos trae bendición. Espero que usted en esta hermosa mañana esté recibiendo bendiciones de parte de nuestro Dios. Hemos recibido la bendición en esta hermosa mañana. Con tan solo abrir nuestros ojos, es una bendición de nuestro Dios Todopoderoso. Así que saludos y bendiciones para toda la amable audiencia en esta hermosa mañana. Estamos con ustedes. Les saluda Ronnie López. Acá estamos en cabinas en Los Ángeles, California, llevando esta programación a nivel nacional e internacional. Así que bendiciones para toda la amable audiencia de Estéreo Bendición. 3309-4580 disponible. 865-801-6160 disponible en esta hermosa mañana. Seguimos con ustedes, seguimos con más alabanzas de bendición. Ahí usted sígase gozando juntamente con nosotros.

Hemos escuchado esta hermosa alabanza que dice: por la mañana yo dirijo mi alabanza. Así que bendiciones para toda la amable audiencia de Estéreo Bendición. 3309-4580 disponible. 3309-4580 disponible en esta hermosa mañana. Usted puede llamar, puede comunicarse. Puede comunicarse en cabina de Estéreo Bendición en esta hermosa mañana. Acá estamos con ustedes llevándoles alabanza de bendición en esta hermosa mañana. Seguimos con ustedes con más alabanzas de bendición en esta hermosa mañana.

Y adelante sigue, dice esta hermosa alabanza. Sigamos adelante siempre en el camino de nuestro Dios Todopoderoso. No importan lo que pueden decir de nosotros, nosotros sigamos adelante. Hemos escuchado esta hermosa alabanza, dice: muchos hablan bonito, pero nunca hacen nada. Así que nosotros sigamos adelante, sigamos trabajando y sirviendo a nuestro Dios Todopoderoso. Así seguimos con ustedes en esta hermosa mañana con más alabanzas de bendición para que usted ahí se pueda seguir gozando, pueda seguir disfrutando de las bendiciones del Todopoderoso. Esta hermosa alabanza que dice: el proceso de la vida.

Así hemos escuchado esta hermosa alabanza, el proceso de la vida, Recordemos que estamos en este mundo, pero no somos de este mundo. Sabemos que mientras estamos en este mundo vamos a pasar muchas cosas, enfermedades, problemas y muchas cosas pueden venir a nuestra vida. Pero nosotros estamos agarrados de las manos de nuestro Dios. El Señor nos tiene en sus manos. Así que venga lo que venga, sigamos adelante siempre en el camino de nuestro Dios Todopoderoso. Saludos ahí a nuestros hermanos en diferentes estados de la Unión Americana, escuchando Estéreo Bendición a todo volumen. Saludos al hermano Marvin Junior Zacarías, escuchando en Chicago, Illinois. Nuestro hermano dice, acá estamos en el trabajo y escuchando Estéreo Bendición a todo volumen. Gracias ahí a nuestro hermano Marvin Zacarías, escuchando Estéreo Bendición allá en Chicago, Illinois. Así que bendiciones para usted y todas sus y todos sus acompañantes en sus labores del día de hoy. Así que saludos para todos los hermanos, amigos, oyentes de Estéreo Bendición. 3309-4580 disponible en Los Ángeles, California. 865-801-6160 disponible en esta hermosa mañana. Así que bendiciones también para todos los hermanos en diferentes países, en diferentes estados de la Unión Americana, en diferentes colonias, caseríos, fincas, municipios, todo nuestro departamento de San Marcos, Sur Chiapas, de México, Centroamérica, Sudamérica y lo que es la Unión Americana. Así que bendiciones para toda la amable audiencia de Estéreo Bendición. Saludos a los hermanos en diferentes lugares de nuestra querida Guatemala. Así que saludos para los hermanos, amigos, oyentes en esta hermosa mañana. Usted desea comunicarse, lo puede hacer al 3309-4580, disponible en Los Ángeles, California. 865-801-6160 disponible. Así seguimos con ustedes. Vamos a complacer al hermano Marvin Junior Zacarías con una hermosa alabanza. Espero que se pueda seguir gozando, pueda seguir disfrutando juntamente con nosotros en esta hermosa mañana. Así que bendiciones para todos en esta hermosa mañana. 3309-4580 disponible, donde usted se puede comunicar con toda confianza. Pueden mandar su mensaje de texto, correo de voz vía WhatsApp. Puede solicitar su alabanza en esta hermosa mañana.

vio a tu papá, no vio al guitarrista, al hombre que componía canciones lindas, sino cuando Dios vio a este hombre, vio generaciones. Eso es lo que Dios hace. Cuando Dios te ve a ti, Dios ve generaciones. Y Dios no solo quiere marcar la vida de un hombre y darle un talento y cosas con él, sino cuando Dios lo vio a él, vio a ese otro hombre. Y cuando Dios vio a ese hombre, vio a este hombre, vio a los nietos que andan por ahí. Eso es lo que Dios hace. Cuando Dios vio a Abraham, vio no el problema que estaba pasando Abraham, dijo, pobrecito, no puede tener hijos, sino cuando Dios vio a Abraham, vio generaciones en él.

extiende tus manos sobre estos hombres de Dios. Quiero que hables toda clase de bendición para esa familia. Mientras tú bendices esta familia, el Señor bendice la tuya.

0: tu mano sobre alguien que esté cerca de ti, sobre su hombro con mucho respeto. Nadie va a regresar igual a su casa.
1: Así en esta hermosa mañana estamos complaciendo al hermano Marvin Junior Zacarías, escuchando en Chicago, Illinois. Seguimos con ustedes con la siguiente alabanza para seguir complaciendo al hermano Marvin Junior Zacarías.

0: bendecido y saludado, hermano Marvin Junior Zacarías, escuchando en Chicago, Illinois. Espero que se esté gozando, esté disfrutando juntamente con nosotros. Nuestro hermano dice, acá estamos escuchando en el trabajo. Así que nuestros hermanos, desde muy temprano, escuchando Estéreo Bendición a todo volumen, nuestro hermano ahí a sus labores del día de hoy. Así que saludos para todos sus acompañantes del día de hoy. Espero que se estén gozando, estén disfrutando juntamente con nosotros de las bendiciones del Todopoderoso. Así que seguimos con ustedes, seguimos llevándole bendición a través de esta programación Amaneciendo con Cristo. Por ahí nos envía nuestro hermano otro mensaje, dice: gracias por las alabanzas. Ahí nuestros hermanos gozándose, disfrutando de las bendiciones del Todopoderoso. Seguimos con ustedes en esta hermosa mañana. Tenemos otro saludo por acá. Se ha comunicado hermana Estela Guzmán de Plan La Lima, Malagatán. Hermana dice: saludos para toda la amable audiencia. Saludos para hermana Julia, hermana Diana, hermana Elvira, hermano Werner, hermano Donaldo. Saludos al hermano Isaí. Saludos a su papá Juan López y Elvira Ramírez de López. Ahí sin duda mi papá, mi mamá escuchando el saludo en esta hermosa mañana. Vamos a complacer sus alabanzas que ha solicitado. Ahí nuestra hermana dice, acá estamos escuchando a todo volumen juntamente con Juanito y Henry. Así que gracias por estar acompañados de Estéreo Bendición. Vamos a complacer las alabanzas que nuestra hermana ha solicitado en esta hermosa mañana. Seguimos con ustedes con estas alabanzas que sean de bendición para la vida de cada uno de nosotros.
1: 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Cierra bien tus ojos. Está descendiendo.
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0: Hemos escuchado y hemos complacido las alabanzas a hermana Estela Guzmán de Plana Lima o Malancatán, escuchando en familia y escuchando a todo volumen estéreo bendición.
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0: Seguimos con ustedes en esta hermosa mañana. Seguimos llevándole bendición a través de esta programación. Amaneciendo con Cristo, que le estamos llevando desde Los Ángeles, California. Así seguimos con ustedes en esta hermosa mañana.
2: 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Continuamos con el programa.

Del vientre de mi madre dice esta hermosa alabanza que hemos escuchado. Gracias a todos por estar acompañados de Estéreo Bendición a través del 104.9 en FM y en diferentes plataformas a través de nuestra página web www.estereobendicion1049fm.com. En TuneIn Radio estamos como Estéreo Bendición, tenemos las dos cuentas de TuneIn Radio, Estéreo Bendición. Estamos transmitiendo en vivo y en directo a nivel nacional e internacional a través de la plataforma de YouTube. Ahí estamos como Estéreo Bendición 104.9 FM. En Facebook Live estamos transmitiendo en vivo y en directo a nivel nacional e internacional desde Los Ángeles, California. Gracias a todos por su fiel sintonía a Estéreo Bendición. Seguimos con ustedes, seguimos llevándole bendición en esta hermosa mañana. Espero que ustedes se puedan seguir gozando, puedan seguir disfrutando.

0: Buenos días.
1: Buenos días.
0: Venimos a hablarle del amor de Dios. No hay nada más grande que el amor de Dios. Y no importa cuál sea su problema, Cristo le puede ayudar. ¿Le entregaría hoy su corazón a Cristo?
1: Sí, en verdad lo necesito.
0: Pues dígale conmigo, Señor.
1: Señor.

0: Seguimos con ustedes, seguimos llevándole bendición a toda la amable audiencia a través de esta programación Amaneciendo con Cristo, que le estamos llevando desde Los Ángeles, California.
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0: 6:39.
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2: Así continuamos con ustedes en esta hermosa mañana. Continuamos con más alabanzas de bendición para que ustedes se puedan seguir gozando, puedan seguir disfrutando en esta hermosa mañana. Usted que está en casita, saludos para usted, para todos los que están en sus labores del día de hoy, los hermanos campesinos, los hermanos agricultores allá en sus labores del día de hoy, escuchando a través de un radio portátil. Saludos para todos en esta hermosa mañana. Los que están en casita ahí acompañados del 104.9 en FM, los que van escuchando en cualquier medio de transporte, les saludamos en esta hermosa mañana. Espero que usted se esté gozando, esté disfrutando juntamente con nosotros de esta programación Amaneciendo con Cristo. Así que transmitiendo en vivo y en directo a nivel nacional e internacional desde Los Ángeles, California.
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0: Seguimos con ustedes con más alabanzas de bendición, saludos y bendiciones para toda la amable audiencia de Estéreo Bendición, los que están escuchando a través de diferentes plataformas. En Facebook Live estamos transmitiendo en vivo y en directo a nivel nacional e internacional. En YouTube, en la página oficial de Estéreo Bendición, 104.9 FM, TuneIn Radio y en todas las plataformas, Seno Radio, Estéreo Bendición, MyTuner, Estéreo Bendición, ese radio, Estéreo Bendición, Radios USA, Estéreo Bendición, Tuner FM, Estéreo Bendición, Radios HD de Guatemala, Estéreo Bendición, y tenemos muchas cuentas donde nosotros podemos transmitir y llevar el Evangelio a nivel nacional e internacional. Así seguimos con ustedes llevándoles alabanzas de bendición para que usted se pueda seguir gozando juntamente con nosotros en esta hermosa mañana.
1: Las 6 horas, 46 minutos,

0: Sí, hemos escuchado esta hermosa alabanza, la negación de Pedro. Así que seguimos con ustedes, seguimos llevándole bendición a través de esta programación. Saludos y bendiciones para toda la amable audiencia de Estéreo Bendición. 3309-4580 disponible en Los Ángeles, California, 865-801-6160 disponible. Ya nos quedan pocos minutos para finalizar esta programación de esta hermosa mañana. Espero que usted ahí se esté gozando, esté disfrutando juntamente con nosotros de esta programación. Bendiciones para toda la amable audiencia de Estéreo Bendición. Seguimos con ustedes con otra hermosa alabanza. Espero que sea de gran bendición para cada uno de nosotros.
1: Las 6:51.

Seguimos llevándole bendición a los hermanos amigos que están en sintonía en diferentes plataformas de estéreo y bendición. Estamos con ustedes desde Los Ángeles, California. Les saluda Ronnie López. Acá estamos llevándole bendición a todos los hermanos amigos oyentes de Estéreo Bendición.

0: Así estamos llegando a la parte final de esta programación Amaneciendo con Cristo. Gracias a todos por su fiel sintonía a Estéreo Bendición. Con Cristo.
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0: Así nosotros entregamos los micrófonos a cabinas centrales del 104.9 en FM. Gracias a toda la amable audiencia que ha estado con nosotros en sintonía de Estéreo Bendición. Espero que usted se haya gozado, haya disfrutado de las bendiciones del Todopoderoso y de esta programación. Así hemos llegado a la parte final. Hemos llegado a la parte final en esta hermosa mañana. Gracias a toda la amable audiencia por su fiel sintonía a Estéreo Bendición. Si Dios nos presta la vida, estaremos en una próxima oportunidad con ustedes. Así que sea Dios el que nos dé ese privilegio tan grande de poder estar nuevamente con ustedes en cabinas de Estéreo Bendición. Gracias a toda la amable audiencia de Estéreo Bendición. Estuvo con ustedes Ronnie López desde Los Ángeles, California. Gracias por su fiel sintonía a Estéreo Bendición.

0: Que no te dé vergüenza, mi hermano. Yo puedo ver en una visión, hay un personaje con vestidura blanca. Está pasando con usted, mi hermano y hermana. Adórale. Adórale, adórale, adórale, adórale, adórale, adórale. Yo puedo ver a muchos en este lugar derramando lágrimas. Puedo ver a unos levantando sus manos, temblando bajo la unción de Dios. Y gloria a Dios por eso.
1: Son las 8 de la mañana.
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2: Son las 8 de la mañana, 2 minutos. Son las 8 de la mañana, 3 minutos.

Saludos, saludos hermanos, a cada uno de ustedes que ya nos están escuchando a través de la radio Estéreo Bendición. Bendiciones a cada uno de ustedes, hermanos y hermanas, que nos van a estar visualizando en esta bendecida mañana. Que Dios bendiga a cada uno de las autoridades, a todos hermanos, los que nos están escuchando hoy en esta bendecida mañana. Reciba mi saludo, hermano, reciba, recuerde que le saluda su hermano, ¿verdad?, y amigo en Cristo Jesús. Así que reciban también el saludo de mi esposa, ¿verdad?, a todos mis hermanos que nos van a visualizar y a mis hermanos que nos van a escuchar a través de la radio. Que Dios les bendiga poderosamente. Hermano, gracias a papá Dios, ¿verdad?, que siempre Él con su misericordia nos permite estar un día más y una semana más de vida, ¿verdad?, que Él nos ha dado para estar juntamente con ustedes en esta bendecida mañana. Que Dios les bendiga, hermano, poderosamente, ¿verdad?, que ustedes pues son fieles oyentes al programa Vivir para Cristo, como también la radio Estéreo Bendición, ¿verdad?, bendición. Hermano, realmente a través de la radio nosotros podemos llegar hasta sus humildes hogares, allá en sus negocios, en sus trabajos. Pues ahí estamos, hermanos, para bendecir el bendito nombre de nuestro Dios. Vamos a dar inicio al programa Vivir para Cristo. Y leyendo con la escritura allá en Mateo 6 y su versículo 9. Vosotros pues oraréis así: Padre nuestro que estás en los cielos, santificado sea tu nombre, venga tu reino, hágase tu voluntad como en el cielo, así también en la tierra, y el pan nuestro de cada día dánoslo hoy, y perdona nuestras deudas como también nosotros perdonamos a nuestros deudores, y no nos metas en tentación, mas líbranos del mal, porque tuyo es el reino y el poder y la gloria por todos los siglos. Amén. Así que, hermanos, oiga, qué tarea nos dejó Dios, el Señor Jesucristo, ¿verdad? Que nosotros tenemos que perdonar, hermanos, a nuestros deudores. Amén. ¿Verdad que debemos perdonar, hermanos, a alguien que nos debe? Ahí dice las deudas, ¿verdad? Como también nosotros perdonamos a nuestros deudores. Amén. Tenemos que perdonar, hermanos, y es lo que Dios, el Señor, nos ha enseñado, ¿verdad? En esta mañana es lo que la Escritura nos dice, que perdonemos. Y, hermanos, si no perdonamos, tampoco Dios nos va a perdonar. Así que, hermanos, debemos perdonar, hermanos, y entonces, hermanos, Dios nos librará de cualquier problema. Así que, hermanos, en esta hora les saludo, hermanos, siempre, ¿verdad? Cuando empezamos el mensaje, ¿sabe por qué lo saludamos, hermano? Porque a veces hay alguien o algunos que no saludan, ¿verdad? Pero la verdad, hermano, que es una falta de educación, porque Dios nos enseña, hermanos, cómo comportarnos, cómo presentarnos delante de su presencia. Así que, hermanos, en esta hora, que Dios les bendiga a cada uno de ustedes, a todos los hermanos que nos están escuchando acá en Santa Rosa y en todo Tocache, ¿verdad? Que Dios bendiga a todos mis hermanos. Dios bendiga a hermanos, a los hermanos que nos están escuchando en diferentes lugares donde la estación de radio está llegando, hermanos, a sus hogares, ¿verdad? Hay hermanos que también nos escuchan en las camionetas, escuchan la radio también en los negocios, los trabajos. Que Dios bendiga a cada uno de mis hermanos. Dios bendiga también a las autoridades, ¿verdad?, civiles y militares. Que Dios bendiga también a todos mis hermanos vecinos, ¿verdad?, donde yo vivo. Y a todos hermanos en general, que Dios les bendiga poderosamente. Así que, hermano, pues usted ya puede levantar su teléfono y hacer su llamada al 3309-4580. Recuerde que es el número 3309-4580. Usted puede llamarnos y nosotros le complacemos con su canto. Si alguno desea dar un testimonio, mi hermano, que lo que Dios ha hecho en su vida, usted solamente, hermano, llame y podemos sacarle, hermano, su testimonio al aire. Usted mismo puede compartir su testimonio al aire para que los hermanos o amigos, los que no han creído en Cristo, puedan oír su testimonio, hermano, que usted puede compartirlos a ellos. Hermano, llámenos, y si usted tiene un hijo o una hija que está cumpliendo años, hermano, llame al número 3309-4580. Hermano, aquí vamos a complacerle con su canto, ¿verdad? Y contento, hermano, gozoso, alabando y bendiciendo el nombre santo de nuestro Dios. Hermano, para esto estamos aquí, mire, para compartir la bendición que papá nos ha dado a nosotros. Dios nos ha dado esta oportunidad, hermano, de estar con ustedes hablando la misericordia
misericordia, hablando del amor de Dios, hablando de salvación, hablando del perdón, hermanos. Mire lo que Dios nos ha dado, y de eso estamos compartiendo, hermanos, en este lugar, en esta radio, hermanos, donde yo no puedo llegar, pero a través de la radio estamos llegando a sus hogares, hermanos. Mire, allá en las aldeas, en los caseríos, en las fincas, hermanos, los cantones, allá estamos llegando, hermanos, a través de la radio Estéreo Bendición, hermanos, en esta gloriosa y bendecida mañana. Dios les bendiga a cada uno de ustedes, hermano y hermana. Llame al número de la radio 3309-4580. Mientras que nosotros ponemos un canto, aquí le vamos a poner canto, hermano, para que usted se goce, para que usted, hermano, allá en su casita, quizás usted hoy se levantó, hermano, contento, en paz, hermano, y realmente, hermano, Dios ha hecho algo en su vida durante la noche, y yo creo que usted está agradecido con el Señor, ¿verdad? Yo estoy agradecido con papá Dios, hermano, porque Él me dio la vida, Él me dio mi fuerza, mi salud, siempre Él me rejuvenece como el águila y me da la fuerza como el búfalo. Así que, hermano, en esta gloriosa y bendecida mañana vamos a escuchar el canto "Mi corazón te quiere expresar". Escucha el canto "Mi corazón te quiere expresar". Vamos a escuchar ese canto, hermano, para que usted, hermano, se exprese, para que usted, hermano, exprese lo que Dios ha hecho en su vida, hermano. Así que no callemos, porque realmente, hermano, cuando el hombre va a callar, Dios puede hacer hablar las piedras para que las piedras testifiquen de él. Así que, hermanos, en esta mañana, usted que ha recibido un milagro, usted que ha recibido el favor de Dios, testifique de lo que Dios ha hecho en su vida. Y vamos a escuchar este canto "Mi corazón te quiere expresar", y enseguida volvemos, hermano. Que Dios les bendiga poderosamente.

0: Gloria a Dios. Bendiciones, hermano. Bendiciones a cada uno de ustedes en esta hermosa mañana. Dios bendiga a cada uno de mis hermanos que nos están escuchando allá en sus humildes hogares. Dios bendiga a mis hermanos de allá de San Rafael Las Flores. Dios bendiga a mis hermanos de Buena Vista. Dios bendiga también a mis hermanos de la industria, a mis hermanos de Santa Rita Luisa, a mis hermanos de Bolivia, Perú Bolivia. Y recuerden, hermanos, que yo también viví por allá, por San Rafael, ¿verdad? Cerquita de Bolivia, Santa Rita. Allá vivía, pues ahora vivo acá en San Pablo, en Santo Domingo 2. Amén, gloria al Señor. Así que, hermanos, Dios les bendiga a cada uno de mis hermanos. Gracias por reportarse en estas cabinas de radio Estéreo Bendición 104.9 FM. Que Dios bendiga a nuestra hermana Mayra García, que nos está escuchando en Santa Rita Ruiz, El Rodeo. Saluda al hermano Rafael. Gracias, hermana Mayra, por el saludo. Bendiciones a su vida. Y al hermano Ronnie, y a nuestro hermano Isaí, y a todas sus familias que están escuchando a todo volumen y solicita las alabanzas, clavos. Y estoy agradecido con mi Cristo, dice mi hermana. Dos cantos pide a la hermana Mayra. Claro que le vamos a complacer su canto, mi hermana Mayra. Bendiciones a su vida, a usted y a toda su familia. Que Dios les bendiga poderosamente y adelante en la obra de nuestro Dios. Mi hermana Mayra García, gracias por estar sintonizándonos y gracias por ser fiel oyente al programa Vivir para Cristo. Que Dios le bendiga, mi hermana. Y también, pues, vamos a escuchar estos dos cantos. Y a todos mis hermanos que nos están escuchando, reciben el saludo de mi esposa, a toda la audiencia. Y también saluda a nuestro hermano Isaí López, que nos están escuchando en Colorado, allá por la Unión Americana. Hermano, les saluda, le mando un saludo, pues, mi esposa, ¿verdad? Así que, hermano, Dios bendiga a nuestro hermano Isaí, ¿verdad?, que nos está escuchando a todo volumen. A mi hermana Mayra también, ponga así volumen a su radio, para que los que escuchen, hermano, ellos sean edificados a través de la alabanza. Vamos a escuchar el canto, la alabanza, clavos, y estoy agradecido con mi Cristo, dice mi hermana. Escuchemos el canto y enseguida volvemos.
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sigue así. 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Y alzando sus ojos al cielo, dijo.

murió, pero al tercer día resucitó. 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

0: Son las 8 de la mañana, 27 minutos.
1: Gloria a Jesús. Gracias a Dios, ¿verdad? Que Él nos permite, hermanos, el privilegio, ¿verdad? De escuchar alabanza, ¿verdad, hermano? Así que Dios bendiga a nuestra hermana Mayra García, que nos está escuchando en Santa Rita Ruiz. Gracias, hermana, por reportarse. Gracias por estar en sintonía de Radio Estéreo Bendición. Que Dios le siga bendiciendo, mi hermana Mayra, adelante en la obra de nuestro Dios Padre. Así que, hermano, pues también se ha reportado que nuestra hermana Blanca Gómez, que nos está escuchando en Cantón San Sebastián, Malacatán, dice, saluda a los locutores y al hermano Rafael, dice, y a nuestro hermano Ronnie, hermano Isaí, a nuestro hermano Carlos Tema y a nuestra hermana Frodidalma Chilel y a toda la audiencia, y solicita las alabanzas, no me rendiré, y el día en que yo muera. Dios bendiga a nuestra hermana Blanca Gómez, que nos está escuchando allá en Cantón San Sebastián, ¿verdad? Que Dios bendiga a mi hermana, Dios bendiga a toda su familia, que Dios bendiga también a los vecinos, ¿verdad? Que Dios le bendiga. Y gracias, hermana, por reportarse, y vamos a escuchar este canto, ¿verdad? Y enseguida volvemos. Yo creo que ya nuestro hermano pues ya lo tiene listo, ¿verdad? Y vamos a escuchar este canto y pues regresamos, hermanos. Gloria al Señor.

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Aleluya, gloria al Señor. Bien, hermano, pues hemos escuchado los cantos, ¿verdad?, que nuestra hermana Blanca nos ha solicitado. Dice el canto, no me rendiré, dice el canto, ¿verdad? Claro que sí, así es, hermano, pues no tenemos que rendirnos. Cuando estamos pasando por luchas y pruebas, sigamos adelante, mi hermano, porque dice la Biblia que solamente los valientes arrebatan el reino de los cielos. Así que Dios bendiga a nuestra hermana Blanca Gómez, que nos está escuchando allá en Cantón San Sebastián, Malacatán. Bendiciones, mi hermana, bendiciones a usted y a toda su amada familia. Dios bendiga a nuestro hermano Darwin Pascual, dice mi hermano, bendiciones, hermano, saludo a toda la audiencia. Así que, hermanos, usted que nos está escuchando a través de la radio, recibe el saludo de nuestro hermano Darwin Pascual, que él nos está escuchando allá en San Rafael Las Flores, municipio de San José el Rodeo. Dios bendiga a nuestro hermano Darwin Pascual. Y dice mi hermano, me puede complacer con una alabanza, dice, ya falta poco. Y lo canta el hermano Emilson Medina. Vamos a escuchar el canto que mi hermano ha solicitado, mi hermano Darwin Pascual. Y después tengo en mis manos otro reporte, ¿verdad?, que es de parte de nuestra hermana Estela, pero al ratito le voy a dar lectura, hermano, pero vamos a escuchar el canto de mi hermano Darwin Pascual. Escuchemos el canto, ya me falta poco.

Gloria a Dios. Y mi hermano, pues, hemos complacido a nuestro hermano Darwin Pascoa, el que nos escucha en San Rafael Las Flores, y allá nuestro hermano nos está escuchando a todo volumen. Bendiciones, mi hermano Darwin Pascual, bendiciones a usted y a toda su familia, y bendiciones en su ministerio. Que Dios les bendiga, mi hermano, adelante a la obra de nuestro Dios. Dios bendiga a nuestro hermano Florindo Pérez, que nos está visualizando allá en Finca Monte Alegre. Que Dios bendiga a mi hermano, Dios bendiga a su esposa, a toda la familia. Bendiciones para usted, mi hermano, varón de Dios, ¿verdad?, predicador de la palabra, que Dios le bendiga. Y también Dios bendiga también a nuestro hermano Pastor Abel, a su esposa y a toda la familia, y a toda la iglesia en general. Que Dios les bendiga a todos mis hermanos y hermanas, jóvenes y niños, que Dios les bendiga. Dice mi hermano Florindo, bendiciones mi hermano Rafael, aquí visualizando, dice, en Monte Alegre, aquí disfrutando de un delicioso desayuno, pero escuchando su bendecido programa. Gracias, hermano, gracias, ya que este programa ha sido de bendición, y disfrute sus alimentos, mi hermano. Ya pronto voy a pasar de ahí también a desayunar, y Dios le bendiga a mi hermano. Así que también se ha reportado a nuestra hermana Estela Guzmán, que nos está escuchando en Plan La Lima, Malacatán. Saluda al hermano Rafael. Gracias, hermana, gracias por el saludo, y bendiciones a usted también y a su familia. Y saluda a toda la audiencia, y se reciban el saludo de mi hermana Estela, hermanos y hermanas que nos están escuchando a través de Radio Estéreo Bendición. Saluda también, dice, a su hijo Juan, que está escuchando en casa. Solicita las alabanzas, aunque la... que dice el canto, y no justo desamparado, y no hay justo desamparado, aunque la gente me critique, y no hay justo desamparado, dice mi hermana. Vamos a ponerle su canto a mi hermana Estelita Guzmán, que nos escucha en Plan La Lima. Escucha el canto. Dios bendiga a nuestra hermana Mari Carmen Gómez, dice nuestra hermana que nos está visualizando. Bendición a mi hermana Mari, y que nos escucha, ¿verdad?, a todo volumen. Así que Dios bendiga ya a toda su familia, y a mi hermana que me está visualizando, pues Dios le bendiga a mi hermana, bendiciones a su vida. Y vamos a escuchar el canto de mi hermana Estela Guzmán, que nos ha solicitado, y enseguida volvemos, ya que pronto pues estaremos entrando a la palabra de nuestro gran Dios Todopoderoso. Bendiciones, hermanos.

Gloria a Dios. Bien, hermanos, pues así hemos complacido a nuestra hermana Estelita Guzmán, ¿verdad? Que Dios bendiga a mi hermana, bendiciones, mi hermana, adelante en la obra del Señor. También Dios bendiga a nuestra hermana Mari Carmen Gómez, dice, Dios le bendiga a mi hermano. Gracias, hermana, gracias por el saludo. Y pido oración, dice, por la restauración de mi matrimonio. Claro que sí, mi hermana, estamos orando por los matrimonios y vamos a llevar esta petición, mi hermana, allá en mi hogar. Vamos a orar por usted también. Así que, hermanos, Dios bendiga a nuestro hermano Ronnie. Gloria al Señor, Dios bendiga a nuestro hermano, ¿verdad?, que está allá en la Unión Americana. Bendición, mi hermano Ronnie, adelante en la obra de nuestro Dios. Y dice, bendiciones, hermano, escuchando a todo volumen de su bendecido programa. Saludos a la amada audiencia, al staff de locutores. Así que reciban el saludo a los hermanos locutores y a los hermanos que nos escuchan a través de la radio estéreo Bendición 104.9 FM. El hermano, recuerde que le saluda a su hermano en Cristo, hermano Ronnie. Así que, hermanos, adelante en la obra del Señor, y los anima a seguir adelante. Bendición, hermano Ronnie, y adelante en la obra de nuestro Dios. También se reporta nuestra hermana Irma Guzmán, que nos escucha en Cantón Nueva Jerusalén. Saluda a los hermanos, dice, a nuestro hermano Ronnie, a nuestro hermano Isaí, a nuestra hermana Dalila Méndez, dice, a nuestra hermana Estela Guzmán y a toda su familia. Y saluda a la hermana Araceli, escucha en Santa Rita Ruiz, dice, saluda también a su nieta, a Yeli Cardona, y el 14 de este mes estará de cumpleaños mi hermana Ayeli. Vamos a ir a comer tamales de carne. Ayeli es, amén. Nuestra hermana Ayeli va a cumplir, hermano, 14 años, y dice que va a estar de fiesta, ¿verdad? Así que solicita dos alabanzas de cumpleaños. Este mes está ya, hermano, el 14 de este mes va a estar de cumpleaños. Amén. Así que, hermanos, vamos allá. Si la hermana les invita a comer pasteles, hay que ir con la hermana Irma Guzmán, que los escucha allá en Cantón Nueva Jerusalén. El Rodeo, creo que es, hermano. Que Dios bendiga a nuestra hermana Irma Guzmán, y Dios bendiga también a nuestra hermana Janet Ramírez, que nos están escuchando allá en Villa Nueva, ciudad de Guatemala. Que Dios bendiga a mi hermana Janet, ya que ella pues está escuchándolo, visualizándolo también a través de la radio, a través de las redes sociales. Que Dios les bendiga, mi hermana, Dios les bendiga, hermana Janet, adelante en la obra del Señor, usted y toda su amada familia. Así que vamos a escuchar el canto que mi hermana Irma ha solicitado, y enseguida volvemos.

Gloria a Dios. Bien, hermano, pues el tiempo se nos va, ¿verdad? Estamos ya a las 9 de la mañana con un minuto. Y recuerde, mi hermano, que también hay palabra de nuestro Dios, ¿verdad? Dios bendiga a nuestro hermano Silvestre Pérez que nos está visualizando. Y a todo, hay una llamada, hermano, hay una llamada que está entrando, no lo puede, el hermano no puede oír allá en su hogar por motivo que tiene alta el sonido, ¿verdad? Así que le pido al hermano que está haciendo su llamada que baje por un momento el sonido de su radio. Así que, hermano, Dios les bendiga a cada uno de ustedes. Vamos a esperar este saludo, ¿verdad?, que mi hermano está mandando. Y Dios bendiga a nuestra hermana Irma Guzmán, ¿verdad?, que nos está escuchando en Cantón Nueva Jerusalén. Y mi hermana, pues, está de fiesta, ¿verdad? El día 14 va a estar de cumpleaños una de sus hijas. Hermana, pues, vamos ahí a comer pasteles. Ahí me invita, hermano, sea mala gente. Invítame. Yo voy a comer esos ricos pasteles, ¿verdad? Así que Dios bendiga a nuestra hermana Irma Guzmán. El tiempo se nos fue, mi hermano, el tiempo se nos fue. Mire, quisiéramos tener más tiempo, pero realmente, hermano, ya estamos a las 9 y va a entrar a la palabra. Y también, pues, tengo aquí, se ha reportado, va a disculpar, hermana Estela, no sé si la hermana Irma, si no le pusimos los dos cantos. Dios bendiga a los hermanos Domingo Chávez, Parcelamiento, La Lucha, dice Esquipulas, Palo Gordo, San Marcos. Que Dios bendiga a nuestro hermano Domingo, ¿verdad?, que nos está escuchando allá a todo volumen. Pues él tenía a todo volumen, creo, su bocina, ¿verdad?, y no pudimos escucharles lo que él estaba pidiendo. Pero vamos a quizás ahora por el internet, nos está viendo el hermano. Porque Dios le bendiga a mi hermano Domingo Chávez, allá en Esquipulas, Palo Gordo, ¿verdad? Pues allá tengo yo familia también. Que Dios bendiga a mis hermanos de Palo Gordo. Bendiciones, mi hermano Domingo Chávez. Adelante en la obra de nuestro Dios. Y gracias a Dios, ¿verdad?, que estamos aquí, hermanos, para hablarles de la palabra de Dios, como también compartir la bendición que papá Dios nos ha dado. Así que, hermana Irma Guzmán, no sé si complacimos los dos cantos de mi hermana, pero el tiempo se nos fue, mi hermana, perdóname, discúlpeme. Vamos a entrar a la palabra de nuestro Dios. Y ¿no? Gloria al Señor. Así que, hermanos, entramos a la palabra. Y luego, pues, ya que tenemos también el tiempo, hermanos, de la palabra de Dios, y hay que aprovechar el tiempo, ¿verdad? Mire, los días son malos. Si usted ve, hermanos, si no aprovechamos el tiempo, hermanos, y no nos preocupamos por nuestra propia vida, hermanos, créeme, hermano, que nos vamos a quedar, ¿verdad? Porque no nos preocupamos, como aquellas cinco vírgenes, ¿verdad?, que no se preocupaban, hermanos, de conseguir aceite para echarle a sus lámparas. ¿Y qué pasó, mi hermano? Se quedaron cuando vino el esposo. La Biblia nos enseña, hermano, que así va a ser cuando Cristo Jesús va a venir, hermano, y no estamos preparados, hermanos, vamos a estar desprevenidos. Va a venir el Señor, hermanos, nos vamos a quedar, ¿verdad? Así que, hermanos, vamos a entrar a la palabra de nuestro Dios, allá en el libro de los Salmos, en el capítulo número 84 y su versículo 10. Vamos a entrar, hermanos, a la palabra de Dios, pero antes quiero saludar a nuestros hermanos de acá de la iglesia de Dios Pentecostés, de aquí de Santa Rosa. Se me había olvidado, hermano, pero vamos a quizá ya no va a alcanzar tiempo para saludarlos después, pero voy a, hermanos, saludar a mis hermanos. Aquí, pues, estoy con ellos los días miércoles, ¿verdad? Dios bendiga a nuestro hermano Rodi y su esposa y su familia, a la hermana Alcira y su familia, también a mi hermana Jamie y su familia. Que Dios bendiga a nuestra hermana, a mi hermana Valesca y su esposo, ¿verdad? A nuestra hermana Emily y su esposo, a nuestra hermana Jenny, también a su esposo y su familia, hermano Olivia y nuestro hermano Leonel, a nuestra hermana Rosemary y familia, hermano Ovidio y su esposa y familia, hermano Vidal y su esposo. Que Dios les bendiga, hermano, poderosamente. Hermanos, sigamos predicando la palabra de Dios, ya que Dios ha establecido un campo, una iglesia en este lugar. Y, hermanos, lo animo a usted que sigan adelante predicando la palabra de Dios, sobre todo sus testimonios, mi hermano, para que las almas lleguen y sirvan al Señor con todos sus corazones. Que Dios bendiga a todos mis hermanos de la iglesia de acá de Santa Rosa 2. Bendiciones, mi hermano. Así que vamos a entrar a la palabra. Y dice la palabra del Señor: porque mejor es un día en tus atrios que mil fuera de ellos.
escogería antes estar a la puerta de la casa de mi Dios que habitar en las moradas de maldad. El tema de hoy, hermanos, es estar en la presencia de Dios. Amén. La Biblia nos habla, hermanos, nos enseña, hermanos, en diferentes libros de la Biblia. Dios nos habla, hermanos, cómo debemos servirle a Dios, qué es lo que Dios realmente se interesa que nosotros hagamos. Pero oiga, no todos quieren estar, hermanos, en la presencia de papá Dios. ¿Saben lo que hacen? ¿Saben lo que hacen, mi hermano? ¿Saben lo que hacen? Se van, hermanos, se van. Y obedecen más, hermanos, a la voz del diablo, hermanos, obedecen más al pecado que servir a Dios. Oiga lo que dice la palabra. Por eso David, en su expresión de David, decía, porque mejor es un día en tus atrios que mil fuera de ellos. Mire, era mejor un día. Y no, mire, ahora me dice, hermanos, hay muchos, hermanos, que ni un día aparecen en la iglesia. Porque hay hermanos que aparecen en la iglesia cada domingo. Mire, a cada fin de semana aparecen en la iglesia. Y ya lo tienen por costumbre, ¿verdad? Pero Dios no quiere eso. Hermano, Dios quiere que usted esté en la presencia de Dios, no solo un día, sino todos los días de su vida. Hermanos, estar en la presencia de papá Dios. Pero hay muchos que se han olvidado, hermano, se han olvidado. No quieren perseverar, no quieren estar sirviéndole a Dios. Hermanos, les precisa más, hermanos, estar en las cosas terrenales que servir a papá Dios. Mire lo que dice, por eso David, hermano, dice, porque mejor es un día en tus atrios. Mire, un día, hermanos, tan siquiera un día. Si es que usted no puede toda la semana, pues, mire, hay un día que usted puede llegar a la presencia de Dios. No olvide, hermano, no olvide que siempre, hermano, dice la Biblia, hermano, que el principio de la sabiduría es temor a Dios, ¿verdad? Donde quiera que usted esté, usted va a estar siempre en el temor a Dios. Mire lo que dice. Y David, hermano, decía David, yo escogería antes estar a la puerta de la casa de mi Dios. Él escogería, y usted, hermano, tiene en su boca. Usted mismo tiene la decisión, hermano, si quiere estar en la presencia de Dios o no quiere estar. ¿Sabe una cosa? Es que Dios le va a respetar a usted. Dios lo va a respetar a usted, mi hermano y hermana, lo va a respetar. La decisión que usted toma, Él lo va a respetar a usted. Si usted quiere estarse allá en el mundo, quiere estarse allá fuera de la presencia de Dios, ahí usted, mi hermano. Pero oiga lo que dice la palabra, David decía, mejor es estar un día en los atrios de Jehová. Eso es lo que yo deseo, hermano, estar en la presencia de Dios. Mire, no todos quieren estar, hermano. Algunos van a la iglesia a la fuerza, a veces, hermano, por ser visto del pastor, de la congregación, hermanos. Otros van de malas ganas, hermanos, van más, hermanos, por pasar el tiempo. Pero yo, hermanos, decía, hermanos, David, ¿verdad? Un día estar en los atrios de Jehová. ¿Cómo? De todo corazón, hermano. Alabando y bendiciendo a nuestro Dios. Ya no es tiempo, mi hermano, que usted esté, hermano, sirviendo al mundo y sirviéndole a Dios. Porque hay gente así, hermano, hay hermanos así, con un pie adentro y un pie afuera. Hermano, no se meten, hermano, en la presencia de Dios. No se meten al río de Dios, hermano. ¿Sabe? Están con un pie adentro y un pie afuera. Pero Dios quiere que usted, hermano, lo busque, que usted esté en su presencia. Bendito y alabado sea nuestro Dios. Mire, allá en Isaías capítulo 2 y su versículo 12, mi hermano, la palabra, hermano, nos enseña, hermano, cómo debemos estar, hermanos, en la presencia de papá Dios. Gloria a Jesús. Dice la palabra, porque di a Jehová de los ejércitos, vendrá sobre todo soberbio, el altivo sobre enaltecido y será abatido. Oh, perdón, hermano, me perdí en esta. Gloria al Señor. En el Salmo 84, ¿verdad? Estábamos hablando, ¿verdad? De Isaías. Gloria al Señor. De David. Perdón, hermano.
Mejor estar un día en la presencia de Dios. Gloria a Dios. La palabra, hermano, nos enseña, ¿verdad?, estar en la presencia de Dios. Pero hoy, hermano, todos no quieren estar en la presencia de Papá Dios. Por eso en la Biblia nos enseña, hermano, que dice, buscad primeramente el reino de Dios. Hermano, debemos buscar a Dios, hermano, a todo tiempo. Gloria al Señor. No solamente, hermanos, un día. No. Oye, en la iglesia, hermanos, ¿han visto ustedes en las iglesias, hermanos? Ya no hay hermanos. Aparecen unos dos, hermanos, tres, o cinco, ocho, hermanos. Pero mire, ya no todos aparecen en la iglesia. ¿Por qué? Porque han puesto, hermano, la mira, hermano, en las cosas terrenales. Ha puesto, hermano, su mira, hermano, en las cosas de este mundo. Por eso la Biblia nos enseña, hermano, que nosotros debemos poner, dicen, vuestra mira, hermano, allá en el cielo. Allá debe estar nuestro corazón, hermano. Todo lo que anhelemos sea allá en el cielo. Allá donde está Papá Dios. Pero no todos, hermanos, quieren, hermanos, estar en ese día. Hermanos, no todos quieren estar. Por eso Dios llama, hermanos, Dios está llamando, hermanos, al hombre y a la mujer al arrepentimiento. Por eso Dios dice, vení luego, dice Jehová, y estemos a cuentas. Mire, Dios está llamando, hermano, está llamando al hombre y a la mujer, hermano, a ponerse a cuentas con Dios, hermano. ¿Por qué, hermano? Porque Dios no quiere que nadie perezca. Porque vendrá días, hermanos, vendrá día cuando el hombre va a lamentar, cuando el hombre va a llorar, hermanos, va a venir ese día. Porque, hermanos, dice lo que dice la palabra, porque el día de Jehová de los ejércitos vendrá sobre todo soberbio y altivo, sobre todo enaltecido, y será, dice, abatido. Oiga lo que la palabra de Dios nos enseña, porque un día de Jehová, porque el día de Jehová de los ejércitos vendrá. Hoy, muy pronto va a venir el Señor. Muy pronto vendrá el Señor, pero ahora, ¿qué dice la palabra? Sobre todo soberbio, y sobre todo altivo, sobre todo enaltecido, y será, dice, abatido. Todo esto, hermano, que son enaltecidos, soberbio, altivo, hermano. Y mire lo que Dios dice, que ya no haya en nosotros, hermano, toda esa altivez, que no haya en nosotros, hermano, ese espíritu de enaltecimiento. Porque, hermano, hay muchos que hoy todavía, hermano, mire, conociendo la palabra, hermano, se enaltecen, se sienten el más importante, se sienten el más, hermano, ha llegado a Dios. Mire, y la palabra enseña, hermano, dice que Dios se agrada del humilde. Dios se agrada con aquellos que son, hermano, humildes delante de la presencia de Dios. Donde hay, hermanos, enaltecimiento, hermano, Dios no le agrada que una persona se enaltezca. Gloria al Señor. Un hombre soberbio. Dios no quiere eso, hermano. Y vendrá el Señor, dice, hermano, y los va a abatir. El Señor, hermano, va a cortar, va a matar todo eso. Por eso, hermano, dice la Biblia que Dios se agrada, dice, de los humildes. Por eso nosotros debemos servir al Señor con todo nuestro corazón. Humildemente, hermano, mire, humillados a la presencia de Dios. Porque Dios dice que se agrada, hermano, cuando usted le sirve a Dios de corazón. Pero hay muchos, hermanos, que no. Yo les digo esto porque yo pude ver una persona así, hermano. Y, ¿sabe? Yo sin preguntarle, y él comenzó a decirle, hermano, hermano, ¿de dónde está, hermano? Comenzó a decir muchas cosas. Oiga, no, hermano. La Biblia dice que el mismo Espíritu de Dios va a dar testimonio de usted. Mire, no es el estudio, no es el cargo,
Si usted es evangelista, predique a Dios, hermano, predique la palabra de Dios, pero predique con humildad. No se siente más grande que otro, hermano, porque mire, todo altivez, dice, todo aquel que se enaltece, hermano, Dios lo va a humillar. Hermano, nosotros debemos, hermanos, predicar la palabra por amor, hermanos, a las almas, por amor a la obra de Dios, hermano. Compartamos, hermanos, la bendición que Dios nos da. Cuando este hombre me comenzó a decir, hermano, de dónde, hermano, que tenía, mire, un montón de cosas, ¿sabe qué? Que él era, tenía años de ser evangelista. Que tenía, hermano, era líder de la iglesia, era, hermano, comenzó a llamar, a decir tantas cosas. Oye, qué bueno, gracias a Dios. Pero nunca en nosotros, hermano, metamos ese espíritu de enaltecimiento. Adoremos a Dios, hermano, con todo nuestro corazón. Mire, cuando, qué bonito, hermano, cuando usted alaba a Dios humildemente, hermano, con aquel amor a Dios, usted comienza a derramar, hermano, sus lágrimas, hermano, por el Espíritu Santo, hermano, le toca a usted y usted no puede resistir la presencia de Dios. ¿Por qué, hermano? Porque usted sirve a papá Dios de todo corazón. Porque día de Jehová de los ejércitos vendrá sobre todos soberbios. Va a venir el Señor sobre todos los soberbios, hermano. Va a ser terrible. Y nadie podrá soportar la presencia, hermano, de papá Dios. Gloria al Señor. Vendrá ese día porque Dios lo ha dicho. He aquí el día de Jehová viene terrible, dice la palabra, y de indignación y ardor de ira, dice, para convertir la tierra en soledad y raer de ella sus pecados. Mire lo que dice Dios. Razón tuvo David de decir que mejor era estar un día en la presencia de Dios, hermano. Mire, razón tenía David. Oiga lo que dice la palabra. Y se lo estoy diciendo, hermano, bíblicamente, para que usted se dé cuenta, hermano, los acontecimientos, hermano, que vendrá muy pronto. He aquí el día de Jehová viene, dice. Oiga, dice, terrible indignación y ardor de ira, dice, así vendrá Jehová, para convertir la tierra en soledad. Y no va a dejar nada, hermano. Va a quedar asolada la tierra. Va, dice, y raer, dice, de ella sus pecados, todo el pecado, hermano. Todo lo va a terminar el Señor, hermano, en esta tierra. Lo va a terminar, papá. Por eso usted, mi hermano y hermana que me está escuchando, póngase a cuentas con papá. Busque la presencia de Dios. No se detenga. Ahí es donde está usted, hermano. Porque hay muchos que están detenidos. Hay muchos que ya no quieren volver a Dios. Hay muchos que están, hermanos, allá en sus casas. Hermanos, se entretienen solos, hermanos. Unos mirando televisión, otros, hermanos, con hermanos pasando el tiempo, nomás en vano. Pero, hermano, oiga lo que dice la palabra. Oiga lo que dijo David. Mejor es estar un día en la presencia de Dios, hermano, que no estar separado de Dios completamente. Oiga, mi hermano y hermana, usted que me está escuchando, hoy es el tiempo que usted venga a los pies de Cristo. Porque no sea, hermanos, que va a ser muy tarde. Hermanos, cuando Cristo venga, y si usted no se ha arrepentido, si usted no le sirve a Dios de corazón, hermano, va a venir el Señor y va a terminar con todos los hombres, con toda la maldad que hay aquí en la tierra. Y muy pronto vendrá el Señor, hermano. Es muy pronto. Y créeme que esta palabra es una palabra profética. Está profetizada, mi hermano. Y va a acontecer, hermano. Mire lo que dice allá, hermano, en el libro de Joel. Vamos a ir a Joel, hermano, usted que me está escuchando. Bendito y alabado sea papá.

Gloria al Señor. Dice. Gloria al Señor. Ahí me perdí. Oiga lo que dice el versículo 30, perdón, 31. Y el sol se convertirá en tinieblas, dice, y la luna en sangre, antes que venga el día grande y espantoso de Jehová. Oiga, va a venir un día, hermano, va a ser espantoso, va a ser terrible. Gloria al Señor. Va a ser terrible, mi hermano, para aquellos hermanos que no quieren obedecer, hermanos, a Dios. Va a ser espantoso, mi hermano. Vea también allá en el versículo 11, dice la palabra, y Jehová dará su orden delante de su ejército, porque muy grande es su campamento, fuerte es el que ejecuta su orden, porque grande es el día de Jehová y muy terrible. ¿Quién podrá soportarlo? Oiga, ¿quién podrá soportar? Va a ser terrible. El día en que Jehová va a venir, hermanos. Y nadie va a permanecer, hermanos. Nadie va a poder soportar la venida del Señor. Usted, hermano, usted que ha leído la Biblia, usted, hermano, usted sabe quién es Jehová. Es el poderoso, que nadie puede permanecer en pie, hermano, nadie, hermano. Mire, pero si usted se pone a cuentas con Dios, Dios traerá salvación a su vida. Dios le perdonará a usted, hermano, porque Dios quiere, hermano, que nosotros vengamos a su presencia. Sirvámosle de corazón. Es mejor estar en la presencia de Dios que no estar, hermano, fuera de Dios. Porque va a ser terrible, va a ser espantoso, donde el hombre, hermano, el hombre va a desear morir, pero no va a poder morir, hermano. Hoy es el día que usted puede escapar, hermano, de la ira de Dios. Hoy es el día de salvación. Hoy es el día que usted se ponga cuentas. Hoy es el día que usted se levante, allá donde está, hermano, de allá metido en el pecado, venga a Cristo Jesús. Hoy, no espere ese día que el Señor va a venir. Hermanos, no espere ese día, porque el hombre va a llorar, hermano, el hombre va a llorar amargamente. El hombre, hermano, va a lamentar, no va a poder escapar. Bendito y alabado sea Dios. Hoy es el día de salvación. ¿Qué espera, hermano, hermano y hermana? ¿Qué espera usted? Hoy que nosotros tenemos vida, es el momento que usted y yo nos acerquemos a la presencia de Dios. Bendito sea Dios. Porque, hermano, a veces Dios nos habla, ¿verdad? Dios dice que nos acerquemos a Él. ¿Y qué hacemos nosotros, hermano? Nos alejamos. No queremos estar en la presencia de Papá Dios. Amén. Dice la palabra allá en Marcos capítulo 13 y versículo 31. Dice, el cielo y la tierra pasará, dice, pero mis palabras no pasarán, hermanos. Se cumple, hermanos, el día que Cristo va a venir. El día que el Señor va a venir por su iglesia, se va a cumplir, hermanos. Mire, la palabra puede pasar. Oiga lo que dice, la tierra pasará, pero mis palabras no pasarán. Hermano, la palabra de Dios no va a pasar, se va a cumplir. Pero muchos dejan pasar la palabra por alto. Muchos tienen por tardanza la venida del Señor, pero oiga lo que dice la palabra, que muy pronto viene. Y se va a cumplir, hermano, lo dicho, hermano, por los profetas. Y oiga, ¿quién habló aquí? Está hablando Jesús mismo, diciendo, el cielo y la tierra pasarán, pero mis palabras no pasarán. El 32 dice, pero el de aquel día, dice, y de la hora, nadie sabe, ni aun los ángeles que están en los cielos, ni el Hijo, sino el Padre. Mire, la venida del Señor está cerca. Así que, hermano y hermana, usted que me está escuchando, ya no pierde su tiempo.
Preocúpese por su vida y por la vida de su esposa, sus hijos. Usted papá, usted mamá, usted que tiene responsabilidad, hermano, persevere. Busque al Señor. Seamos ejemplos, hermano. Mire lo que está aconteciendo, lo que va a acontecer, hermano. Porque si usted ve, hermano, lo que está pasando en el mundo, hay guerras, terremotos, hermano. Cuánta gente se está muriendo, cuánta gente, hermano, se están yendo al infierno, hermano, sin esperanza y sin Dios, hermano. Pero ahora esperamos la venida de nuestro Dios, hermano. Y ya muy pronto vendrá. Usted, hermano y hermana, usted que está esperando la venida del Señor, ahí donde usted se encuentra, dele gracias a Dios porque usted está dentro de la presencia de Dios. Porque hay muchos hermanos que no están. Hay muchos que están fuera. Hermanos, se rebelan contra Dios. Ya no quieren escuchar la voz de Dios, hermano. Usted, hermano y hermana, sirvamos a Dios de corazón, sirvámosle a Dios de humildad, hermanos. Hermanos, seamos reverentes a Dios. Seamos, hermanos, temerosos a Dios, hermano. Mire, si no obedecemos a Dios, hermano, nos vamos a quedar. Oiga lo que la palabra dice. Allá en Corintios, hermanos, segunda de Corintios 6, vamos a leer una escritura ahí. Segunda de Corintios capítulo 6. Gloria al Señor.

Bendito y alabado sea papá Dios. Porque dice: el tiempo aceptable te he oído, y en el día de salvación te he socorrido. He aquí, dice, ahora el tiempo aceptable, he aquí ahora el día de salvación. Estoy hablando de esto, hermano, este tema. Hermano, es que hoy es el día de salvación. ¿Por qué esperar más, hermanos? ¿Por qué esperar, hermanos, más tiempo? Si Dios está hablando a través de su palabra. Si Dios nos dice, hermano, que hoy es el día que usted se debe levantar y ponerse a cuentas con Dios. Porque Dios, hermanos, vendrá por su iglesia. ¿Y qué hay de aquellos, hermanos, que se alejaron de Dios? ¿Qué hay de aquellos que se han apartado y no están en la presencia de papá? Oiga, oiga lo que Dios dice, hermano. Dios nos llama, llama al Señor, hermano. Mire, pues, vamos a leer este versículo. Dice: por lo cual dice, salid en medio de ellos, apartados, dice el Señor. Oiga, a todo, y no toques lo inmundo. Mire, Dios nos recomienda a nosotros que no toquemos la maldad, el pecado, hermano. ¿Por qué? Si tocamos, si vivimos en pecado, entonces, hermano, no hemos conocido a Dios ni lo hemos visto. Pero Dios quiere, hermano, que nosotros no toquemos lo inmundo. Que nos apartemos, hermano, del pecado para servirle a Dios. Para que cuando Cristo venga, hermano, usted y yo nos vamos con Él. Amén. Usted no se va a quedar, hermano. Pero si le sirve de corazón, sírvele, hermano, con toda su mente, con toda su alma, hermano. Sirve al Señor. ¿Por qué perder más tiempo, hermano? Es mejor estar en la casa de Dios. No estar allá en el mundo, hermano, sirviéndole al pecado. Porque, hermano, cuando uno está alejado de Dios, ¿sabe qué es lo que pasa? Cuando usted cae en el pecado, usted cada día se va hundiendo más al pecado. Yo les digo porque yo pasé esto. Hermano, cuando uno intenta, hermanos, a pecar, ya, hermano, olvídese. Porque dice la Biblia, con solo desear el pecado, hermano, desear cualquier cosa, ya hemos pecado ante Dios, ¿verdad? Entonces, hermano, Dios quiere que usted, hermano, venga y sirva al Señor de todo corazón. Así que, hermanos, en esta hora yo le agradezco al Señor, ¿verdad?, por esta palabra. Hermanos, el tiempo se nos va aquí, hermanos, esta radio. Cuando sentimos, ya estamos llegando a las 10 de la mañana. Y yo quiero orar, hermanos, por cada uno de ustedes y darle gracias a Dios, ¿verdad?, por la palabra. No sé cuánto tiempo me queda, ¿verdad? Pero vamos a orar, hermanos, porque atrás de mí, pues viene otra programación, ¿verdad? Y entonces se respeta el horario. Así que, hermanos, en esta hora Dios bendiga también a mis hermanos que nos estuvieron escuchando, ¿verdad? Y los hermanos que nos estuvieron visualizando, que Dios les bendiga, mi hermano. Y vamos a orar en esta gloriosa y bendecida mañana. Vamos a ponerle un canto ahí, gloria al Señor. Señor, Padre que estás en el cielo, amén. Padre que estás en el cielo, en esta gloriosa y bendecida mañana, Señor, gracias por permitirme, papá, de estar acá, Señor, en cabina de radio Estéreo Bendición. Papito lindo, gracias por tu misericordia y tu fidelidad. Y gracias por la bondad, la compasión. Y gracias, Padre, por amar a cada uno de mis hermanos. Señor, en esta hora,

Padre, aquella mujer, Padre, que usted buscaba, adoradores en espíritu y en verdad. Sí, Padre, que esta mañana tú buscas adoradores, Señor, que te adoren, Padre, en espíritu y en verdad. Señor, en esta mañana yo le doy gracias por mis hermanos que se reportaron, por mis hermanos que se reportaron en esta mañana. Señor, bendiga, Padre, la vida de mis hermanos que lo estuvieron visualizando. Hoy, Señor, clamo por la vida de mi hermana Estela Guzmán, papá, que nos escucha allá en Playa Lima. Padre, bendiga a mi hermana, Señor. Bendiga a su familia. Bendiga a sus hijos. Bendiga su negocio, su trabajo. Padre, en esta mañana declaro bendición en la vida de mi hermana, Señor. Por la vida, Padre, de mi hermana Blanca Guzmán, papá, Gómez, perdón, que lo escucha allá en Cantón San Sebastián, Malacatán, Padre, bendiga a mi hermana Blanca, papá. Padre, le pido bendición por ella. Señor, derrame bendiciones en su vida. Señor, bendiga a mi hermana, Padre, en sus finanzas. Padre, bendiga a mi hermana, Señor, en sus alimentos. Bendiga a toda su familia. Padre, en esta mañana yo declaro bendición en la vida de mi hermana Blanca Gómez, papá. Oh, poder de Dios, bendiga a mi hermana, papá. Y derrame bendición en sus vidas, Padre. Espíritu Santo, bendiga a mi hermana y a su familia. Señor, en esta hora también oro, Padre, por la vida de hermano Domingo Chávez. Señor, que los escucha ya, Señor, en parcelamiento, la lucha de Esquipulas, Palo Gordo. Padre, bendiga a mi hermano Domingo, bendiga a su esposa, bendiga a su familia. Padre, en esta hora yo le pido bendición por mi hermano. Bendiga su trabajo, bendiga su negocio. Padre, todo lo que mi hermano haga en este día, Señor, declaro bendición por sus vidas. Oh, sí, Señor, gracias. En esta mañana, bendiga la vida de mi hermana Mayra García, Padre, que lo escucha allá en Santa Rita Luis, papá. Padre, bendiga a mi hermana, Señor. Derrame bendición en sus vidas. Señor, derrame bendición en su vida espiritual, como también, Señor, en lo terrenal, papá. Tu palabra dice: buscad primeramente el reino de Dios y su justicia, y todas las cosas vendrán por añadidura, dice tu palabra. Bendiga, Padre, a mis hermanas, papá. Bendiga la vida, Padre, de hermano Darwin Pascual, que nos escucha allá en San Rafael Las Flores. Padre, bendiga a mi hermano. Bendiga, Señor, a su familia. Bendiga su ministerio, Señor. Padre, yo vengo orando también por hermana Janet Ramírez, que lo escucha allá, Señor, en Villanueva, Guatemala. Papá, bendiga a mi hermana y su familia. Oh, gracias, Señor, bendiga, Padre. Bendiga su negocio. Bendiga su familia. Padre, provee, Señor, alimento, Señor, en su mesa. Declaro bendición en sus vidas. Por la vida de mi hermana Susana.

Padre, en esta hora, papá, le pido bendición por ellas también, Padre. Bendiga su negocio. Padre, en esta hora declaro bendición en sus vidas. Señor, declaro, Padre, la bendición suya, Padre, la vida de su ser y papá, bendiga. Bendiga la vida, Padre, también de mi hermano Silvestre, papá, y a donde mi hermano me está visualizando. Padre, bendiga a mi hermano, papá. Úsalo, Padre, en su ministerio. Úsalo, Padre, conforme a tu voluntad. Espíritu Santo, tú eres nuestro maestro. Tú eres el que los enseñas. Tú eres el que los capacitas, Espíritu Santo de Dios. Tú eres, Señor, el que los capacitas. Tú eres el que los enseñas, Espíritu Santo de Dios. Oh, gracias, Padre. Padre, bendiga la vida de mi hermana Irma Guzmán, que los escucha, Señor, allá en Nueva Jerusalén. Bendiga a mi hermana, papá. Te pido bendición por ella y por su familia. Te pido, Señor, que usted lo bendiga, que usted lo guarde, que usted protege su vida, la vida de su familia, Señor amado. A mis hermanos que lo están escuchando a través de la radio, a mis hermanos que lo están escuchando en diferentes lugares, Padre, bendígalos, papá. Ahí donde está llegando la señal de estéreo, bendición, papá, bendiga a mis hermanos. Mi hermano y mi hermana que tienen negocios, Señor, bendígalos. Señor, bendiga a mis hermanos y hermanas. Padre, derrame bendición en sus vidas. A mis hermanos que trabajan, papá, bendígalos. A mis hermanos que andan trabajando, papá, en el campo, en esta mañana, cuida a mis hermanos de todo peligro, papá. A mis hermanos, Señor, que andan, Señor, manejando un carro, Padre, guárdalos de tus manos, preciosa. Oh, gloria a tu nombre, papá. Aquellos padres que lo están escuchando, Padre, abre sus ojos espirituales, abre esos corazones espirituales, papá. Aquellos que tienen dureza en su corazón, Señor, pon un corazón nuevo. Señor, mira, Padre, por aquellos, Señor, que están pasando, Señor, momentos de tristeza, momentos de dolor, de desesperación, porque hay muchos padres que están desesperados, que ya no saben qué hacer. Señor, hay muchos que se quieren quitar la vida por causa, Padre, del dolor, por causa de la angustia y la desesperación. Señor amado, hay muchos que se quieren quitar la vida, pero en esta mañana, Padre, yo clamo por ellos. Señor, yo le pido en esta mañana que usted ponga paz, ponga gozo en sus corazones, que usted cambie esas mentes, Señor, esas mentes malas, papá, de malos pensamientos, Señor amado, en esta mañana. Oh, Señor, en esta hora vengo orando por los matrimonios. Vengo orando por aquellos matrimonios, papá. Por causa del pecado, mi Dios, hay matrimonios destruidos. Padre, mira por aquellos matrimonios, papá,
Restaura los matrimonios, Padre. Yo sé que tú lo puedes hacer, papá. Yo lo creo, Padre, porque lo he visto, papáito lindo. Yo sé que puedes restaurar matrimonio, papá. Padre, mira, que por causa del adulterio, Padre, por borrachera, hay matrimonios destruidos, pero esta mañana, en el nombre de tu Hijo amado Jesús, declaro, Señor, esos matrimonios restaurados, papá. Padre, bendiga la vida de hermana Mari. Padre, le pido a mi Dios por su matrimonio. Yo no sé de dónde mi hermana está llamando, papá. Pero ella pide oración por su matrimonio. Padre, tú sabes el corazón de mi hermana y su mente, Padre. Ella pide, Señor, que su matrimonio sea restaurado. Y yo creo, papá, creo en tu palabra. Y lo sé, Señor, que tú tienes poder para restaurar el matrimonio, Padre. En esta gloriosa y bendecida mañana, Padre, que su matrimonio de mi hermana Mari sea restaurado. Y que ella testifique, papá, de lo que tú vas a hacer en su vida. Padre, yo sé que usted lo puede hacer, papá. Padre, mira cuántos matrimonios, Padre Santo. Restaura, Padre, su matrimonio. Ahora vengo orando, papá, por aquellos enfermos, Padre, que están postrados en una cama, sin poderse, Padre, mover de esa cama. Padre, tu palabra dice que para ti no hay cosas imposibles. Y de acuerdo, papá, a tu palabra, declaro sanidad, mi Dios, en la vida de aquella mujer que está postrada en una cama, Señor amado. De aquel niño y de aquel joven, Señor amado. Y de aquel hombre, Padre, que está postrado en esta mañana en una cama. Hoy, por el poder de tu palabra, declaro sanidad. Hoy, por el poder de tu palabra, aquel hombre y aquella mujer se levantan, Señor, en este momento, por el poder de tu palabra. Oh, Señor, sí, papá. Gracias, Señor Jesús. Tu palabra dice, Padre, para los que creen todo es posible. Tu palabra dice, mi Dios, que por la fe viviremos, Padre. Por la fe viviremos, Señor. Mira por aquellos que tienen, Padre, cáncer. Aquellos que tienen cáncer, Padre, en su vientre. Padre, toca ahí donde está el cáncer. Extienda tu mano de poder ahí donde está esa enfermedad. Espíritu Santo, toque. Ahí donde está el cáncer.
No hay enfermedad más grande que tú, Señor. Tú puedes echar fuera tu espíritu de enfermedad. Todo cáncer se va por el poder de tu palabra. Espíritu Santo, ponga tu mano, papá. Ay, ¿dónde está, papá? Aquella hernia, padre. Ahí no está la hernia, papá. Pon tu mano de poder. Señor, pon tu mano de poder. Ahí está la hernia, papá. Y por tu palabra, Señor, declaro, papá, esa hernia se va en el nombre de Jesús. Ahí donde está esa hernia, padre, aquella mujer que tiene una hernia en su estómago, padre, ahí donde está el ombligo, papá, pon tu mano de poder, papá. Señor, pon tu mano, papito lindo, ahí donde está esa hernia. Padre, para ti no hay cosas imposibles. Hoy declaro sanidad por el poder de tu palabra, Señor. Aquellos que tienen dolor de cabeza, aquellos que tienen problemas en la vista, que no pueden ver, papá, aquellos que tienen infección en los ojos, hoy, Señor, pon tu mano de poder, pon tu mano de misericordia, padre, ahí, ahí, papá, donde está esa infección. Señor, para ti no hay cosas imposibles. Señor, tú puedes operar. Solo ponga tu mano, papá. Señor, opere, papá, opere en esta mañana. Aquellos que tienen, padre, dolor en los huesos. Padre, extienda tu mano y toca esos huesos para que esos huesos sean restaurados, papá. Aquellos tendones, padre, extienda tu mano, papá, extienda tu mano. Aquellos que tienen dolor en el vientre, padre, extienda tu mano, Señor, tu mano de poder.

0: aquello que tiene el padre. La enfermedad del diabetes. Muchos andan preocupados. Tú has visto la preocupación de aquella mujer, de aquel hombre que tienen diabetes, padre. Pero oiga, Señor, en esta hora, en tu palabra hay poder y no hay diabetes y no hay otro tipo de enfermedad tan grande como tú, Señor. En esta mañana lloro, Padre, por aquellos que andan preocupados por la diabetes, andan desesperados, Señor, andan angustiados, Padre. Pero en esta mañana, en el nombre suyo, Señor, en su nombre, Jesús, echamos fuera tu espíritu de diabetes. Que aquellos páncreas, papá, Señor, pueda obtener, papá, la insulina que todo cuerpo necesita, Padre. Oh, Señor, gracias. Aquellos que tienen dolor en los riñones, aquellos que tienen, Padre, piedras en los riñones, en esta hora, por el poder de tu palabra, declaro, Señor, aquellos riñones renovados, aquellos riñones limpios, sanos, por el poder de tu palabra, papá. Aquellos que tienen dolor, Señor, en los pulmones, Padre, pon tu mano de poder. Aquellos hígados inflamados, Señor, por aquella enfermedad, papá, que ataca, Señor, al hígado hoy en esta mañana, declaro, Padre, sanidad. Hay muchos, padres que están pasando con un dolor, papá, en el hígado, infecciones en el hígado. Hoy en esta mañana yo declaro sanidad. Declaro, Padre, sanidad, porque dice tu palabra que tú llevaste, Señor, toda enfermedad y sufriste todas dolencias. Tu palabra es medicina a nuestro cuerpo y refrigerio a vuestros huesos. Por esa palabra, Señor, yo creo, papá, que usted está sanando en esta hermosa mañana. Ay, hermano, ¿qué está sintiendo la mano de Dios en esta mañana?
1: 56 minutos.
0: Hay una hermana que está sintiendo la presencia de Dios.
1: Son las 9 de la mañana, 56 minutos.
0: Hay donde está la enfermedad. Hay donde está el dolor. Pon tu mano. Y el Señor quiere obrar en tu vida en esta hermosa mañana. La Biblia dice, el que pide recibe y el que busca halla. Gracias, papá, en esta mañana. Muchas gracias por la bendición suya, Padre. Muchas gracias. Bien, hermanos, pues, la gloria sea para nuestro Dios. Que Dios les bendiga a cada uno de ustedes, hermanos y hermanas, que nos tuvieron... escuchando y visualizándonos, ¿verdad? La próxima semana pues estaré aquí, hermanos, en estas cabinas de radio Stereo Bendición, 104.9 FM. Aquí estaré, hermanos, nuevamente el lunes de 8 a 10 de la mañana. Y hermanos, pues si este programa, hermano, es de bendición, pues dejen sus comentarios, hermano, apóyenos espiritualmente. Así que, hermanos, Dios les bendiga a cada uno de ustedes. Me voy de este lugar, hermano, de la presencia de Dios, y me voy para la otra radio. Así que Dios les bendiga, mi hermano. Bendiciones a sus vidas y la paz de Dios quede con ustedes. Y que Dios les bendiga, mi hermano y hermana. Bendiciones. Escuchen la radio porque viene otro programa bendecido. Así que Dios les bendiga y hasta pronto, mis hermanos.

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Pero si Cristo está en vosotros, el cuerpo en verdad está muerto a causa del pecado, mas el Espíritu vive a causa de la justicia. Romanos 8:10. Dios les bendiga.

0: son las 10 de la mañana, 9 minutos.
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estruendo de huesos antes de que el ejército se levantara. Dios no necesita perfección, solo necesita una mano dispuesta. Entonces abre tu boca y habla. Deja que la palabra tome el mando. Mira el viento de Dios.

El Espíritu de Jehová, el Señor, está sobre mí, porque me ungió Jehová. Me ha enviado a predicar buenas nuevas a los abatidos, a vendar a los quebrantados de corazón, a publicar libertad a los cautivos y a los presos, apertura de la cárcel. Isaías 61:1. 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El Espíritu de Jehová, el Señor, está sobre mí, porque me ungió Jehová. Me ha enviado a predicar buenas nuevas a los abatidos, a vendar a los quebrantados de corazón, a publicar libertad a los cautivos y a los presos, apertura de la cárcel. Isaías 61:1. 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

Buenos días, amada audiencia. Buenos días en esta preciosa mañana. Qué bendición poder saludarlos en este día lunes. Bueno, los bendecimos de una manera especial, amada audiencia y amigos en esta mañana. Qué bendición entonces el poder estar con ustedes una vez más. Por ahí le comento que no pudimos llegar a instalaciones de radio, pero gracias a Dios ya estamos con ustedes, amada audiencia y amigos. Bueno, gracias a la sierva que por ahí nos apoya. Bueno, le quiero comentar que estamos enlazando a Radio Estéreo Bendición en esta mañana. Ya que mis hermanos tuvimos alguna visita por ahí en la mañana y hace unos minutos nos desocupamos, recuerde que estamos sirviéndole al Señor.

Por ahí nos puede comentar y escribir desde ya. Recuerde entonces que estamos con ustedes en esta preciosísima mañana. Así que qué bendición entonces.

0: Qué bendición. Entonces vamos a orar en esta preciosa mañana y vamos a pedir esa guianza a nuestro Dios Todopoderoso, a pedirle que nos ayude, amada audiencia y amigos, en esta mañana preciosa. Vamos a orar entonces para pedir la guianza a Dios en esta mañana de victoria. Mientras usted por ahí nos comenta, mientras usted por ahí nos comparte el en vivo, vamos a orar para iniciar el tiempo que nos queda, amada audiencia.
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0: Vamos a orar entonces, mis hermanos. Padre celestial, en esta mañana, sobre todas las cosas, papá, estamos aquí, Padre Santo, Señor amado, pido esa guianza en esta, en este espacio de 2 horas, papá,
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0: amado Espíritu, le pido, Señor, que guíe este espacio, que tome el control de este enlace. Que tome el control de este enlace, Dios mío. Y que bendiga la audiencia que ya está en sintonía de radio. Que bendiga, Señor, a los amigos que están escuchando la radio en esta preciosa hora del día, papá.
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0: Señor amado, declaramos su poder,
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0: su guianza, su respaldo, su mano poderosa.
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0: Padre amado, en esta preciosa hora, bendecimos a las patrocinadoras, a mi hermana Astrid y su familia allá en Colonia San José, el Porvenir.
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0: Padre, bendecimos a esta familia donde seguramente ya están escuchando el programa de radio.
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0: Padre celestial, bendecimos a mi hermana Alma allá en Tapachula, Chiapas, que también apoya

0: a los que, Señor, nos van a escribir en esta hora preciosa. Bendigo a mi hermana que está en cabina de radio, Padre, en instalaciones de radio apoyándonos. A los que comparten el programa, a los que nos saludan, a los que nos escriben, Dios mío. Quebranta toda atadura, toda enfermedad. Quebranta, Padre, todo lo que nos sirve.
1: 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Recibe la mano de Dios. Te toca.
0: Señor amado, venimos pulverizando toda potestad de las tinieblas. Venimos quemando todo espíritu de enfermedad en el nombre de Jesús. Señor, ministramos los hogares desde ya. En diferentes municipios, en diferentes caseríos, en diferentes aldeas, Cristo amado. Ministramos esas familias. Ministramos esos hogares. En esta mañana preciosa, papá. Damos inicio al programa. Una vez más, Dios mío. En el nombre de Jesús. En el nombre de Jesús. Amén. Y amén. Dios le bendiga, amada audiencia, en esta preciosa mañana. A los que por ahí están en sintonía de radio Estéreo Bendición, ¿cómo están en esta preciosa mañana del día lunes? Por ahí coméntenos, escríbanos, llámenos. A los que sintonizan la radio acá en Aldea Tocache, bendiciones a todos. A los que sintonizan en diferentes sectores de Aldea Tocache, Dios les bendiga de una manera especial. Ahí donde están escuchando la radio, yo sé que tenemos audiencia en Aldea Tocache. Dios bendiga entonces a todos ahí por la Igualdad. Dios bendiga la audiencia ahí por San Francisco La Unión. Dios bendiga la audiencia allá por el municipio de Tajumulco, ahí por Chanchicupe, Tajumulco también. Mis amados, Dios les bendiga. Bendiciones a toda la audiencia en esta preciosa hora, ahí donde están a todo volumen en esta mañana. Bendecimos a los que sintonizan en Santo Domingo 2, Santo Domingo 1, la Cumbre San Pablo, a los que escuchan la radio en el municipio de San Pablo, ahí por el Trapiche San Pablo, ahí por Colima 1, Colima 2, allá por el Porvenir San Pablo, ahí por el Quetzalí, Dios les bendiga. A los que sintonizan la radio en esta preciosa mañana, ahí en el municipio del Rodeo, ahí por San Jerónimo el Rodeo, Dios les bendiga. Ahí por la finca San Jerónimo, Dios les bendiga. Si no estoy mal, ahí por Ramazzini, Dios bendiga a toda la audiencia. Dios bendiga a toda la audiencia entonces, allá por el municipio de San Rafael, pie de la cuesta. A los que sintonizan la radio ahí en diferente lugar, ahí por el municipio.

municipio de Catarina. Ahí por las pilas, Catarina. Bendecimos a toda la audiencia entonces. A los que sintonizan ahí por el municipio de Malacatán. Y muchos lugares, amada audiencia, ahí por el municipio de Nuevo San Carlos, San Pablo. Ahí por San Carlos, ahí por las brisas. A los que sintonizan la radio ahí por el Achote, bendiciones en esta mañana. A toda la audiencia en diferente lugar. Ahí por Nueva Buenavista también. Ahí por Zelandia. Hay muchos lugares donde están escuchando la radio. Alguno dirá en esta mañana, ¿y dónde me puedo reportar en esta hora? ¿Dónde puedo enviar mi mensajito? ¿Dónde puedo saludar al siervo? Dirá usted. Ahí tiene el 30 43 12 03. Se lo repito, 30 43 12 03. También tiene el número de Radio Estéreo Bendición, por ahí está la sierva. 33 09 45 80. 33 09 45 80 es el número de radio. Vamos a leer unos reportes por acá. Dice: hola, buenos días, siervo, le pido oración por mi vida y la de mi hermana Verónica. Bendiciones, siervo, dice. Dios bendiga a mi hermana, que por ahí se reporta. Desde las pilas, Catarina, Dios bendiga a mi hermana Cristi. Ahí vamos a estar orando en esta mañana, vamos a ver. Gracias a los que están llamando por ahí, perdí una llamada. Gracias a los que se reportan del municipio de Catarina. Dice por acá, hermano, dice, buenas tardes. Dios le bendiga, le pido oración por mi hija Stacy, que el 27 de octubre tiene cita en migración. Muchas gracias, hermano, y adelante con su bonita programación. Que el Señor lo siga guiando a cada día más, dice mi hermana. Dios le bendiga, hermana Berta. Bendiciones en esta preciosísima hora de la mañana. Ahí estaremos orando por su petición, hermana. Creemos que el que tiene el control y el cuidado de todo es nuestro Dios Todopoderoso. Vamos a ver por acá en el en vivo. Gracias a los que por ahí están visualizando. Gracias a los que por ahí nos están escribiendo en esta preciosa hora de la mañana. Dice, buenos días, hermano Evelio, Dios me lo bendiga grandemente. Dios le bendiga su bendecido programa, que ha sido de mucha bendición para nuestras vidas. Le pido oración por mi vida y la vida de mi madrecita, ya que se encuentra en quebranto de salud, y por la vida de mis hijos, hermano Evelio, dice por acá. Dios bendiga a mi hermana Carelia Aguilar. Bendiciones, hermana, gracias por dejarnos su buen comentario. Gracias por escribirnos. Dice por acá, saludamos a mi hermana Estela Guzmán, escuchando en Plan La Lima, Malacatán. Saluda a toda la audiencia. Saluda a usted y familia, solicita las alabanzas. Amigo, solo uno, y aunque el diablo no le guste, dice mi hermana Estela Guzmán. Dios le bendiga, hermana Estela Guzmán, allá en la Plan La Lima, Malacatán.
Dios la bendiga grandemente, hermana Estela, en esta preciosa mañana. Bueno, le quiero comentar que solo estamos enlazando a radio y por ahí, amada hermana, nos cuesta un poco. Pero Dios la bendiga, hermana Estela Guzmán, Dios la bendiga. Yo sé que usted es fiel oyente de la radio y por supuesto fiel oyente de este bendecido programa. Gracias por su reporte, hermana. Ahí estaremos orando por su vida y su familia. Dice por acá, buenos días, siervo, adelante con su programa, es de bendición para nuestra vida. Me complace con la alabanza, con una alabanza. Dice, oración por mi vida y mi niño y mi pareja, dice mi hermana Seleni. Dios bendiga a mi hermana Seleni. Bendiciones, hermana. Ahí estaremos orando por su vida espiritual y su familia. Gracias porque por ahí nos comentan, hermanos. Gracias porque por ahí nos escriben en esta preciosísima mañana. Dice, bendiciones, hermanos. Ya estamos en sintonía de su bendecido programa. Me complace con la alabanza de José Melet. Yo venceré. Bendiciones para usted y su familia. Dice por acá mi hermana Daimi Ramos, allá en Las Pilas, Catarina. Dios la bendiga, hermana Daimi Ramos, allá en Las Pilas, Catarina. ¿Cómo está? Bendiciones a su familia. Bendiciones en esta preciosísima mañana. Saludamos a mi hermana Meidri Alvarado, dice, buenos días, hermanos, saludos. Dice mi hermana Meidri Alvarado, Dios la bendiga, hermana Meidri Alvarado, en esta preciosa mañana. Bendiciones a todos. Saludamos a mi hermana Brendi López, que por ahí nos deja una insignia. Bendiciones a mi hermana Brendi en esta preciosísima mañana. Gracias a todos, amada audiencia, a los que nos comentan, a los que nos visualizan en esta hora, a los que nos escriben al 30 43 12 03. Dice, buenos días, hermano, le pido oración por mi vida, tengo dolor de cabeza que no se me quita, porfa, hermano. Atentamente, hermana Vanessa. Dios bendiga a mi hermana Vanessa desde el municipio de Catarina. Bendiciones, hermana Vanessa, en esta preciosa hora. Dios la bendiga de una manera especial, hermana Vanessa. Ahí vamos a estar orando en esta preciosa hora. Bendiciones a todos entonces, a los que están visualizando. Bueno, por acá nos piden alabanza. ¿Cómo hiciéramos? ¿Cómo hiciéramos para complacer a los hermanos? Déjenme ver, amada audiencia. Dios bendiga a mi hermana Meidri Alvarado entonces, en esta preciosa mañana, que por acá nos escribe. Bueno, vamos a ver. Otro reporte dice, Dios le bendiga grandemente, hermano siervo Gamaliel. Oración por mi familia Jiménez Martínez de Palín, Escuintla. Saludos cordiales, adelante en la obra del Señor. Atentamente, hermano Julio Jiménez. Dios bendiga a mi hermano Julio Jiménez desde Escuintla, hasta allá nos está visualizando en esta preciosa mañana, amada audiencia. Imagínense, desde Escuintla nos está visualizando en esta preciosísima mañana. Dios bendiga entonces a mi hermano Julio Jiménez. Ahí vamos a estar orando por su vida.

Amada audiencia, vamos a ver por acá. Vamos a poner la alabanza que por ahí nos han solicitado. Gracias a los que hacen posible su reporte, amada audiencia. Por ahí puede reportarse, enviar su mensaje al 3043-1203. 3043-1203 en esta preciosa mañana. Gracias a los que están con nosotros. Muy, pero muy agradecido. Gracias entonces, amada audiencia, a los que por ahí activan el número de radio y el número del ministerio. Vamos a poner las alabanzas entonces, escuchamos.

Pero qué bendición, amada audiencia, que esta preciosa hora. Qué bendición en esta preciosa hora. Bueno, por ahí algunas dificultades. Pero bendiciones a todos los que por ahí están comentando. A los que activan el número del ministerio 30 43 12 03. Bueno, por ahí nos puede dejar su petición para oración. Recuerde entonces, 30 43 12 03, por ahí nos puede escribir.

Recuerda entonces, amada audiencia, gracias a, a los que solicitaron su alabanza. Le quiero comentar que nos cuesta un poco, pero... Amada audiencia, ya que solo estamos enlazando a radio y por ahí la red a veces falla, pero aquí estamos con ustedes, amada audiencia. A los que escuchan radio, bendiciones en esta preciosa hora de la mañana. Dice por acá un comentario más en nuestro en vivo. Buenos días, hermano, Dios lo bendiga, le pido oración por mi vida, dice hermana Yorleni Méndez. Dios bendiga a mi hermana Yorleni Méndez, que por ahí nos está visualizando en esta preciosa mañana. Dice por acá, buenos días, hermano, pido oración por la vida de mi bebé y de mi familia, atentamente, hermana Celinda, dice por acá. Dios bendiga a mi hermana Celinda, ahí vamos a estar orando por su vida y por la vida de su familia. Bendiciones a mi hermana Celinda, a mi hermana Yorleni Méndez, que por ahí nos han dejado su comentario en esta preciosísima mañana. Gracias a los que por ahí nos comparten, a los que nos escriben, a los que nos envían un WhatsApp por ahí, bendiciones en esta mañana. Recuerde que tiene el 30-43-1203. 30-43-1203. Por ahí puede activar y enviarnos un WhatsApp, un mensajito. También puede visualizarnos alguno que está escuchando la radio por ahí y dice, yo quiero ver el en vivo del siervo. Por ahí puede buscarnos como siervo Evelio Gamaliel Ramírez Macario en Facebook y ahí le vamos a aparecer, amada audiencia, y puede visualizarnos o seguir escuchando la radio. Así que bendiciones a todos. Entonces vamos a ver por acá. Dice, hermano, estamos escuchando su programa, es de mucha bendición y pido un canto de César Cetino y un saludo para usted y para su esposa. Pido oraciones por toda mi familia, dice mi hermano por ahí. Mi hermano Fidel, Dios bendiga a mi hermano Fidel allá en Nueva Buenavista, si no estoy equivocado. Bendiciones, hermano Fidel, Dios lo bendiga en esta preciosa mañana. A los que nos visualizan allá en el altiplano, allá por San Marcos, ahí por Barranquita, hay hermanas que nos están visualizando allá en Barranquita, bendiciones en esta mañana. Bueno, por acá una llamada. A ver si mi esposa atiende. Bendiciones a todos entonces, a los que nos visualizan ahí por Cantel San Marcos. A los que visualizan la radio ahí por Retaulú. A los que están visualizando el en vivo. A los que están viendo de diferente lugar, hermano, recuerde que las redes sociales ahorita, usted puede visualizarnos ahí sin ningún problema. Así que bendiciones a todos. Entonces recuerde que puede dejarnos su petición para oración al 30-43-1203. 30-43-1203 en esta mañana estamos para servirle y para declarar la mano de Dios sobre cada vida. Coméntenos dónde está escuchando la radio, dónde está visualizando. También queremos por ahí, amada audiencia, ponerle una publicidad, ya que en la fecha 5 de diciembre estaremos ahí por Sulá Catarina con mi hermana Azucena, que es programadora de una radio,
Allá estaremos el 5 de diciembre en un evento glorioso allá en Sula Catarina Idec, en predio creo que es de Idec Sula Catarina o Salón, creo que va a ser. Bendiciones entonces a todos. Allá estaremos, amada audiencia, en Sula Catarina. 5 de diciembre, allá estaremos, amada audiencia, en Idec Sula Catarina. Vamos a poner la alabanza por ahí de César Cetino. Por ahí nos pidió mi hermano Fidel una alabanza con César Cetino. Vamos a ver, por acá tenemos, permítame esposa, tenemos unos comentarios. Dice, bendiciones hermano, dice mi hermana Brenda González. Dios la bendiga, hermana Brenda González. Por ahí nos deja un comentario. Dios la bendiga, hermana, gracias por su buen comentario. Dice por acá, buenos días hermano, Dios le bendiga, le pido oración por toda mi familia. Lo estoy viendo aquí en San Antonio, Las Pilas, Tecumumán. Soy Isaías Dionisio. Dios lo bendiga, hermano Dionisio, ¿cómo está? Por ahí nos visualizan en San Antonio, Las Pilas, Tecumumán. Dios bendiga a su familia, hermano Dionisio, bendiciones. Gracias por dejarnos un buen comentario, hermano Dionisio. Ahí vamos a estar orando por su vida, por su familia, hermano Dionisio. Así que, amada audiencia, recuerde que tiene el 3043-1203 para escribirnos y dejarnos su petición de oración. También puede comentar nuestro en vivo por ahí. Puede buscarnos como siervo Evelio Gamaliel Ramírez Macario y visualizarnos en esta preciosísima hora del día. Así que vamos a poner la alabanza. No le cambie, no le cambie. Siga con nosotros, ya que de regreso estamos en la palabra de Dios. Escuchamos.

Qué bendición, amada audiencia, en esta preciosa mañana. Aquí estamos con ustedes entonces, amada audiencia. Recuerde que Dios ha sido fiel. Recuerde que Dios ha sido fiel con nosotros. Vamos a meditar un momento la palabra del Señor. Ahí donde usted nos está escuchando, no le cambie. Ahí donde nos está visualizando, no le cambie.

San Mateo 8:5. Honrando al Padre, al Hijo y a su Santo Espíritu. Y dice de la siguiente manera: entrando Jesús en Cafarnaúm, vino a él un centurión, diga conmigo, centurión, rogándole y diciendo: Señor, mi criado está postrado en casa, paralítico, gravemente atormentado. Versículo 7 dice: Jesús le dijo: yo iré y le sanaré. Respondiendo el centurión y dijo: Señor, no soy digno de que entres bajo mi techo, solamente di la palabra y mi criado sanará, porque yo también soy hombre bajo autoridad y tengo bajo mis órdenes soldados, y digo a este: ve, y va, y al otro: ven, y viene, a mi siervo: haz esto, y lo hace. Al oír Jesús se maravilló y dijo a los que le seguían: de cierto os digo que ni aun en Israel he hallado tanta fe. Os digo que vendrán muchos del oriente y del occidente y se sentarán con Abraham, Isaac y Jacob en el reino de los cielos, mas los hijos del reino serán echados a las tinieblas de afuera. Allí será el lloro y el crujir de dientes. Entonces Jesús dijo al centurión: ve, como creíste te sea hecho. Y su criado fue sanado en aquella misma hora. Vamos a meditar bajo el tema: solamente di la palabra. Amado, cuando yo leo este pasaje de la Biblia, llego a entender que para Jesucristo la distancia no es un impedimento para que Él pueda obrar. Cuando yo leo el mensaje que estamos meditando, yo leo y llego a entender que no importa lo lejos que usted esté, el Señor puede obrar. Cuando yo leo este pasaje de la Biblia, llego a entender que no importa la posición social que usted tiene, lo que realmente llego a entender es que mientras reconozcamos que hay necesidad de Jesús, Él siempre va a estar dispuesto a hacer la obra. Diga conmigo en esta mañana: no importa la distancia, el Señor va a hacer el milagro. El Señor va a sanar mi familia. La Biblia dice que entrando Jesús en un lugar que se llamaba Capernaum, y dice la palabra que vino a él un centurión
como sea un oficial romano. Un hombre que tenía autoridad terrenal. Un hombre que tenía autoridad terrenal, amada audiencia. Pero yo veo la humildad de este hombre. Y muchas veces, amada audiencia, que lo que la persona no posee es la humildad. Muchas veces no llega el milagro porque nos hace falta ser humildes. Nos hace falta la humildad ante la presencia de Dios. Si solamente tuviéramos la actitud de este oficial, de humillarnos ante el Señor como Él lo hacía. Con tanta devoción. Algo se le fue revelado a este oficial, amada audiencia, que Jesucristo es el Rey de Reyes y Señor de Señores. Cuando usted y yo llegamos a entender y a comprender quién es el Señor, cuando recibimos la revelación de lo alto, porque para que la persona reconozca a Jesús tiene que tener revelación de lo alto. Dígale en esta mañana: Señor, yo quiero que tú me reveles. Yo quiero tener una revelación, diga Jesús. Yo quiero tener una revelación, dígale el Señor. Que no importa quién eres, que no importa quién es usted, lo importante es que venga la presencia del Señor. El Señor puede hacer milagros, el Señor puede sanar, pero lo que muchos no quieren es correr a la presencia de Jesús.

sanidad fueron personas que buscaron a Jesús. Es imposible decir yo tengo fe y no buscar la presencia de Jesús. Es imposible decir yo creo en Jesús, pero no nos humillamos ante su presencia. Amado que sintoniza la radio donde quiera que esté, necesitamos correr a la presencia de Jesús. A este oficial se le fue revelado que solamente Cristo podía sanar en su casa. Y le digo en esta mañana, ¿qué necesidad tiene usted en su hogar? ¿Qué necesidad hay en su familia? En la vida de aquel oficial había enfermedad. En la familia, en su casa, había alguien que estaba padeciendo enfermedad. Y la única manera de ayudar a aquel centurión de alto rango fue humillarse ante la persona adecuada. Aquel oficial se humilló delante de Jesús. Aquel oficial se despojó del orgullo. Aquel oficial se olvidó de su posición social. A esto yo le llamo despojarse. Porque a veces queremos una respuesta, pero no queremos despojarnos, audiencia que sintoniza la radio. Ahí donde está, diga, tengo que despojarme. De lo que no me deja acercar a Cristo Jesús. Que para acercarse a Jesús es necesario despojarse del orgullo del yo, es despojarse de hacer su voluntad. Porque cuando el centurión llega rogando, le dice la palabra, ahora entiendo que lo que aquel centurión estaba haciendo es meterse bajo la voluntad del Rey de Reyes y Señor de Señores. Dígale ahí al que está enfermo, tienes que meterte a la voluntad de Dios. Dígale al que está pasando problemas, tienes que meterte al poder de Dios, dígale. Dígale al que todavía busca el brujo, dígale, tienes que buscar a Jesús. Dígale al que busca el hechicero, tienes que buscar a Jesús. A veces no recibimos porque no nos hemos despojado de aquello que no nos deja acercarnos a Jesús. Aquel oficial se olvidó de que era un hombre de alto rango. Aquel oficial recibió revelación que Jesús era Dios, el Hijo de Dios, el Rey de Reyes y Señor de Señores.

Si está pasando un momento difícil, Dios te puede ayudar. El hombre te falla, pero Cristo no. Y las palabras que le expuso fueron: Señor, mi criado está postrado en casa, paralítico, gravemente atormentado. Aquel oficial sabía la necesidad que había en su casa. Aquel oficial conocía la necesidad que había en su casa. Y le llega a exponer a Jesús lo que estaba pasando. Algo a mí me dice que este oficial estaba intercediendo. Dígale, necesito interceder, dígale. Si el que está enfermo no puede buscar a Jesús, usted necesita interceder. Usted necesita buscar a Jesús. Usted necesita buscar al Señor. Usted necesita interceder por las necesidades de su familia, por las necesidades de su hogar. Y a veces queremos resultados, pero no queremos interceder. Un paso más que hizo aquel oficial fue

los problemas de su familia, los problemas que había. Hay quienes dicen: Señor, ¿qué voy a hacer? Pero no dobla rodillas. Cuando la Biblia dice que iba rogando, cuando la Biblia dice que expuso, aquel hombre dobló rodillas, aquel oficial se humilló ante la presencia de Jesús.

gravemente atormentado. La Biblia dice que en la casa de aquel centurión había alguien que estaba atormentado. Había alguien, amada audiencia, que el enemigo estaba estorbando. Había potestad de las tinieblas. Y solamente Jesús podía liberar en aquella familia. Y Jesús le dice: yo iré y le sanaré. Porque todo aquel que busca a Jesús, Dios no le echa fuera, sino que le recibe. Respondiendo el centurión, dijo: Señor, no soy digno de que entre bajo mi techo. Solamente di la palabra y mi

Soy hombre bajo autoridad. Y le doy órdenes a mis soldados. Y digo, este va y viene, al otro ven y viene.

hombre le quiso decir con una autoridad terrenal: veo los resultados, cuanto más tu Señor que eres Dios.

porque no ha podido ser libre. Porque no ha podido recibir liberación, amado. Ahí donde está lamentando, porque no ha podido ser libre. Pero yo declaro que en el nombre poderoso de Jesús, usted va a ser libre. Alabanzo de manso.

que su fe, amada audiencia, está creciendo porque su confianza no es en el hombre, sino en Dios. Repita conmigo: tengo que tener fe. Tengo que tener fe, diga, para levantarme de esto.

tengo que tener fe para que mi hijo sea sano, diga. Tengo que tener fe.

necesita tener fe, amada audiencia y amigo que escucha la radio. El internet está fallando. Como que hay interferencia en la red. Pero eso no importa, amado que escucha la radio. Repite conmigo, la fe es esencial para recibir mi milagro. La fe es esencial para que yo sea levantado. La fe es esencial para que mi vida sea restaurada. La fe es esencial para que mi familia sea sana. Dios bendiga a la sierva Dari Pérez. Aquel oficial que a pesar de ser romano, que a pesar, amada audiencia, de que judíos y romanos no se trataban en sí, porque algo que había hecho Roma es que oprimía al pueblo de Israel. Pero Jesús estaba dispuesto. Y la fe de aquel centurión iba a cambiar

la condición de su familia. Versículo 11 dice: y os digo que vendrán muchos del oriente y del occidente, y se sentarán con Abraham, Isaac y Jacob en el reino de los cielos, mas los hijos del reino serán echados fuera. Serán echados fuera. Los hijos del reino serán echados fuera. Versículo 13, ya para ir cerrando, amada audiencia. Entonces Jesús dijo al centurión: ve como creíste. Te sea hecho. Hay gente que no cree ni en ellos mismos. Ahí donde está enfermo, necesitamos creer. Repita conmigo: necesitamos creer que Jesús puede hacer un milagro. Que Jesús puede hacer un milagro. Que Dios bendiga y allá.

0: Vamos a orar, amada audiencia. Vamos a orar, amada audiencia. En esta hora del día, los minutos que nos quedan, vamos a orar. Soberano Señor, en esta hora vengo orando por mi hermano Fidel y su familia. Vengo clamando, amado Espíritu de Dios. Ahí donde se encuentra mi hermano Fidel,
1: dame fuerza.
0: Ahí donde se encuentra tu hijo en esta preciosa hora, Padre,
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0: Señor, ministralo. Señor, ministra su familia.

0: envidia en contra de esta familia, papá.
1: Porque por
0: ahora, Señor, ministralos. Ahora, Espíritu Santo de Dios. Ahí, Señor, obra en la vida de mi hermano Fidel. Ahí, obra, Señor, en su familia.
1: Espíritu Santo.
0: Padre, vengo clamando por mi hermana Norma. Pide oración por Axel. Allá donde está mi hermano Axel, papá del cielo. Hermana Norma, que me pide oración por Axel. Yo veo, hermana Norma, que hay dificultades. Pero que confíe en mí, te dice el Señor, hermana Norma. Que confíe en mí, te dice Dios. Porque para mí no hay nada imposible, dice Dios, hermana. Declaro, hermana Norma, que Dios le va a dar la oportunidad. Ahora, ahora, ahora, ahora, ahora, ahora. Oh, declaro, hermana Norma. Declaro que van a ser agradecidos con Dios. Padre, clamo por Fernando, que tuvo un accidente. Amado Espíritu Santo, yo declaro obediencia a tu nombre, Señor amado. A tu nombre, amado Espíritu Santo, ahora. Padre, vengo clamando por mi hermano Julio Jiménez. Oración por su familia, dice. Ahora, Espíritu Santo. Ahí donde está mi hermano Julio Jiménez. Señor, ministralo. Señor, ayúdalo. Hermano Julio Jiménez, han habido dificultades. Pero a poner la confianza en el Señor, hermano Julio. Ahí está, ahí está, ahí está, ahí está, ahí está. Ahí está. Ahí está la gloria y el poder de Dios. Recibe, hermano Julio. Recibe el poder del Espíritu. Señor, vengo clamando por Celi Escobar. Por la vida de su bebé y familia. Has tenido dificultades, me dice el Señor, hermana Celi. Has tenido dificultades. Pero te digo algo. Tú no estás sola, hermana Celi. Clamo por su bebé. Clamo por su bebé en esta hora. En el nombre poderoso de Jesús de Nazaret. Padre, mira por mi hermana Yorleni Méndez. En el nombre poderoso de Jesús.
1: Dame fuerza.
0: Oro por ella, soberano Dios. mano por ella. Ahora, ahora, ahora. Todo problema y desacuerdo, dudas en contra de ti, hermana. Hermana Yorleni Méndez. Pero recibe en el nombre de Jesús. Padre, mira por mi hermano Dionisio Navarro. Allá donde se encuentra, papá del cielo. Ay, Señor, tú eres grande. Tú eres poderoso, Señor. Reciba, hermano Dionisio. Reciba en esta hora preciosa. En el nombre de Jesús. Reciba ahí donde está. Padre, mira por mi hermana Carelia Aguilar, por su vida. Y su madrecita. Hermana Carelia Aguilar. El Señor me muestra que hay un espíritu de muerte rondeando a tu familia. Ten mucho cuidado. Clama a Dios, hermana. Clama a Dios. Padre, clamo por su madrecita, de mi hermana Carilia Aguilar. Clamo por ella, amado Espíritu de Dios. Ahí empieza a obrar. Urracata la manso. Ahí empieza a obrar. Remanso, remanso. Ahora, ahora, ahora, ahora, ahora, ahora. Ahora, Espíritu Santo. Mira, Señor, por mi hermana Seleni. Mira por la vida de su niño. Por la vida de su pareja. Ponlo en mis manos, te dice Dios, hermana Selene. Yo te dice el Señor, voy a cambiar su forma de pensar. Voy a transformar su forma de pensar. Ponlo en mis manos, la vida de tu pareja, te dice Dios. Recibe en esta hora preciosa. Recibe en esta hora preciosa. Arremanso, remanso, recama de manso, recibe audiencia. Padre, mira por mi hermana Estela Guzmán. Por mi hermana Estela Guzmán, Señor. Por su vida, por su familia, Señor amado. Ahora, ahora, ahora, ahora, ahora, ahora, ahora. Ahora, ahora, ahora, ahora. Ahora, ahora, ahora, reciba, hermana Estela. Reciba, reciba, reciba. Reciba, reciba, reciba. Reciba, reciba, reciba, reciba. Fuego, fuego, fuego.
1: Dame aliento.
0: Padre, ¿y dónde está mi hermana Estela Guzmán? Señor, ayúdala. Señor, ayúdala. En el nombre de Jesús. Recuerda, audiencia, que no importa la distancia, el Señor te está ministrando. El Señor está liberando tu vida. El Señor está ministrando tu vida. Padre, clamo por mi hermana Berta. Pide oración por su hijo. Stacy, que el 27 de octubre tiene cita con migración. Pide mi gracia, te dice Dios. Pide mi gracia, te dice Dios. Pide mi gracia. Porque solamente con mi gracia vas a salir adelante. Recibe. Recibe. En el nombre de Jesús. Recibe. Padre, vengo clamando por mi hermana Cristi Orozco. Por su hermana Verónica, dice, le estoy dando tiempo a Verónica, dice Dios. Le estoy dando tiempo, te dice Dios, porque yo voy a tratar con ella y la voy a enseñar lo amargo que es apartarse de mi presencia. Ahora reciba. Padre, mira por mi hermana Norma Ramírez. Por su familia. Amado Espíritu Santo, ellos están en la palma de su mano. Amado Espíritu de Dios, amado Señor, en esta hora, ahí donde está mi hermana Norma Ramírez, pido, Señor, en esta hora que usted la pueda ministrar. Mira por mi hermana Vanessa allá en Catarina. Por ese dolor de cabeza. Ahora, Señor, pido liberación. Por la vida de mi hermana Vanessa. Hasta que llegue el día grande. Allá donde se encuentra, papá. Allá donde está tu hija, Señor. Ahí ponga su mano poderosa. En el nombre de Jesús de Nazaret.
1: Dame fuerza.
0: Padre poderoso. Bendigo a los que están comentando en vivo. Bendigo, Señor. Bendigo, Cristo amado. Bendigo en esta hora a tus hijos, a tus hijas, en el nombre de Jesús. en el nombre de Jesús. En el nombre de Jesús. Padre amado, bendigo a todos los que han estado conmigo, papá. A los que han dejado su buen comentario. A mi hermana Yorleni Pérez, padre, la bendigo. Bendigo a tu hija, Señor. Bendigo a tu hija, Padre amado.

0: los que han comentado, Dios mío. Gracias, hermana Yorleni Pérez. Gracias, que Dios la bendiga también. No desmayes, te dice Dios, hermana Yorleni. No desmayes, hermana Yorleni Pérez. No desmayes, te dice el Espíritu. Ni te desanimes, porque yo estoy contigo. Señor, clamo por mi hermana Flori. Flori Fuentes. Ella está en tus manos, papá. Su esposo está en migración, dice. Señor, toma el control. En el nombre de Jesús de Nazaret. Padre, gracias por este momento. Gracias, papá. En el nombre de Jesús. Amén y amén. Dios le bendiga, amada audiencia, en esta preciosa hora del mediodía. Hasta aquí llegamos a nuestro espacio, el enlace en Radio Estéreo Bendición. Que Dios bendiga a la sierva que está allá en cabinas, en instalaciones. Gracias. Si alguno desea contactarnos, desea el número del ministerio, ahí lo tiene, 30 43 12 03. Dios bendiga a mi hermano Yeshua Méndez, o Yeshua Méndez. Bendiciones, hermano. Bendiciones, entonces, audiencia. Si usted desea contactarnos, ahí tiene el 30 43 12 03. Si alguno por ahí desea el día de mañana ayunar, está enfermo, le quiero comentar que estaremos ayunando en mi casita. En casita, amada audiencia, el día de mañana a las 9 de la mañana. Si usted está enfermo o tiene algún enfermo, tráigalo, que vamos a estar orando por él, lo vamos a estar ministrando. Así que bendiciones entonces a todos. Por ahí la sierva va a cortar el enlace. Dios bendiga a la sierva en esta hora. Recuerde, su servidor Evelio Gamaliel Ramírez Macario, 30 43 12 03, para mayor información. Ahí estamos. Gracias, sierva. Por ahí ya puede cortar usted el enlace. Solo me quedo saludando aquí a algunos hermanos que están en el en vivo. Dios la bendiga, sierva. No sé si hermana Julia o hermana Diana está ahí. Dios bendiga a hermana Diana, que está en instalaciones de Radio Estéreo Bendición. Gracias, hermana Diana. Dios la bendiga, hermana. Feliz tarde ahí donde se encuentra.
1: 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El Espíritu de Jehová, el Señor, está sobre mí, porque me ungió Jehová. Me ha enviado a predicar buenas nuevas a los abatidos, a vendar a los quebrantados de corazón, a publicar libertad a los cautivos y a los presos, apertura de la cárcel. Isaías 61:1. Dios les bendiga.

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El Espíritu de Jehová, el Señor, está sobre mí, porque me ungió Jehová, me ha enviado a predicar buenas nuevas a los abatidos, a vendar a los quebrantados de corazón, a publicar libertad a los cautivos y a los presos, apertura de la cárcel. Isaías 61:1. Dios les bendiga.

Una bendición grande poderlos saludar, amados hermanos, en esta hora del mediodía. Bueno, por acá ya nos encontramos llevándole este espacio una vez más a la vida de cada uno de ustedes. Hemos culminado ya los espacios de programación el día de hoy. Esperamos que usted se haya gozado escuchando las alabanzas, escuchando la palabra del Señor a través ahí de los hermanos programadores. No, tenemos unos minutos para poder estar con ustedes. Déjame comentarle por acá, también el cielo se ha nublado. Se está tornando gris, ¿verdad? Por acá el cielo en el área de Tocache. Por ahí vamos a estar al pendiente también, ¿verdad? Por todos los aparatos, todo el equipo de radio. Es que, ¿verdad? Por acá últimamente ha estado lloviendo, ¿verdad? Entonces por ahí siempre cuidando lo que es el equipo de radio. Siempre también, ¿verdad? Agradecidos con nuestro Padre por sus bendiciones derramadas. Esa bendición tan maravillosa que es la lluvia, que Él nos regala cada día, pueblo amado. Bueno, nos encontramos muy contentos en este lugar, agradecidos con el Señor, ¿verdad? Porque en medio de todo, Él está con nosotros. Porque en medio de todo, Él nos fortalece, Él nos guía y nos respalda en todo lo que usted y yo realicemos. Bueno, es una bendición saludarlos estos minutitos que por acá estaremos. Usted puede aprovechar muy bien el tiempo, puede aprovechar muy bien nuestra estancia en este lugar. Puede por ahí activar lo que es el número de radio, activar el 3309-4580. Puede comentarnos en dónde usted está sintonizando la radio, en dónde usted se encuentra también en plena sintonía de Radio Estéreo Bendición. Estamos llevándole una vez más este espacio correspondiente a la vida de cada uno de los oyentes, a la vida de cada uno de los hermanos. Bueno, les saludamos en esta hora preciosa del mediodía, donde 15 minutos han pasado de las 12 del mediodía. Queremos saludar al pueblo del Señor, al pueblo amado, con unas alabanzas muy bonitas. Muy bonitas las alabanzas. 3309-4580. Habilitado, disponible para que usted nos llame y nos comente también en dónde está sintonizando la radio.

0: Preciosas alabanzas las que hemos escuchado en estos momentos. Hemos saludado, hemos bendecido a toda la amada audiencia, quienes de ahí están conectados, quienes ahí también se están dejando acompañar de Estéreo Bendición. Les saludamos de una manera tan especial y tan maravillosa. Amado hermano, amado amigo, amado oyente, por ahí usted puede activar el número de radio. Puede comentarnos también dónde usted está escuchando Estéreo Bendición, hasta dónde está llegando la señal de radio. Recuerde que por acá estamos muy contentos para poder bendecir su vida a través de las alabanzas. Bueno, recuerde que cada alabanza trae un bonito mensaje para nuestra vida espiritual. Cada alabanza nos motiva, nos anima también a seguir adelante y poder también así nosotros glorificar el nombre del Señor. Y también a través de las alabanzas poder recibir una palabra de aliento, de ánimo, de fortaleza para nuestra vida espiritual. Puede activar número telefónico 3309-4580.
1: 12 horas, 25 minutos.
0: Puede llamarnos, puede escribirnos, puede enviarnos una nota de voz. Por acá nosotros estamos también para poder recibir su comunicación.

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Digno de la mejor adoración, amados hermanos, amadas hermanas. Siempre es una bendición grande poderlos acompañar a cada uno de ustedes en esta hora preciosa. Saludos ahí para los que están escuchando en casita. Quizás ahí están las amas de casa, bueno, ahí procurando con el almuerzo, pero están acompañadas de Estéreo Bendición. Dios bendiga también a los que están en el trabajito, allá en el terreno, allá en la milpa, bueno, algunos ahí en el respectivo corte de café. Ahí están los hermanos acompañándose de Estéreo Bendición, bueno, ahí con su radio portátil. Están escuchando a toditito volumen. Dios les bendiga. Dios les bendiga de una manera tan especial y tan maravillosa. Recuerde poder activar el número de radio. Recuerde poder ahí conectarse a través de la frecuencia 104.9 FM. A través también de las plataformas digitales. Recuerde que estamos siempre acompañándolos desde muy temprana hora, bueno, 5:30 de la mañana. Estéreo Bendición ya está al aire, llevándole alabanzas de bendición, llevándole siempre una palabra de ánimo a su vida espiritual. Por acá nosotros continuamos, pueblo del Señor, por acá estamos seleccionando bonitas alabanzas. Estamos seleccionando bonitas alabanzas para poder bendecir su vida. Cristo está en la línea. Dice el tema de esta preciosa alabanza. Esperamos que sean de bendición para su vida espiritual.

Bueno, qué preciosas alabanzas las que hemos escuchado en estos momentos. Hemos ya saludado, bendecido a todo el pueblo del Señor, a toda la audiencia en los diferentes lugares, ahí donde usted se encuentre, amado hermano, amada hermana, amado amigo, amado oyente. También los bendecimos de una manera tan especial y tan maravillosa. Bueno, queremos agradecer ahí siempre la sintonía de cada uno de ustedes, usted que nos acompaña, usted que se deja acompañar también de Radio Estéreo Bendición todos los días, usted es fiel oyente también a este espacio correspondiente. Bueno, queremos dar lectura a un mensajito de texto también que nos han hecho llegar en esta hora preciosa de la tarde. Bueno, Dios bendiga la vida de los que por ahí están conectados. Dice este mensajito de texto de la siguiente manera: muy buenas tardes, saludos y bendiciones para cada uno de los programadores. Puede complacerme con tres alabanzas. Una alabanza con Marcela Gándara, Si tú no estás. Una alabanza con Joan y Sofi, Es él por quien estoy gastando mi vida. Y también la alabanza, Las bodas del Cordero. Claro que sí, por acá ya tenemos las alabanzas seleccionadas. Vamos a bendecir la vida ahí de mi hermano o mi hermana también que nos ha dejado este mensajito de texto. Bueno, por ahí no nos dejaron nombre, pero Dios lo bendiga también de una manera tan especial y tan maravillosa. Claro que sí, por acá vamos ya a complacer con las alabanzas.

Bueno, qué preciosas alabanzas las que hemos escuchado. Hemos ya complacido, bendecido la vida ahí de mis hermanos. ¿Quiénes están conectados? ¿Quiénes ahí están en plena sintonía? También de Estéreo Bendición. Queremos saludar y bendecir la vida también de mi hermano Isaí López, que también ahí está conectado juntamente con nosotros. Dios bendiga a mi hermano Isaí López. Por ahí dice, hermana, aquí estamos en plena sintonía de Estéreo Bendición. Amén. Dios bendiga la vida también de sus compañeros de trabajo. De todos sus compañeros de trabajo, quienes ahí también se están acompañando de Estéreo Bendición. Bueno, mi hermano Isaí, saludando a toda la amada audiencia de Estéreo Bendición, como también saludando al personal de turno. Gracias. Gracias ahí por el saludito. Y claro que sí, mi hermano, por ahí vamos a bendecir su vida también con unas preciosas alabanzas. Esperamos que sean de bendición para su vida espiritual. Esperamos también ahí que sus compañeros de trabajo también se puedan gozar juntamente con nosotros. Vamos a escuchar estas alabanzas muy bonitas y así poder saludar, bendecir a mi hermano Isaí López, escuchando a todo volumen también allá en el trabajito. Dios le bendiga a todos sus compañeros de trabajo. También los bendecimos de una manera tan especial y tan maravillosa.

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Así hemos escuchado estas alabanzas, hemos saludado, hemos bendecido a mi hermano Isaí López allá en el trabajito. Dios lo bendiga, mi hermano. Gracias también por su fiel sintonía a Estéreo Bendición. Bueno, nos seguimos gozando. Queremos ahí saludar, también agradecer el reporte, la sintonía de mi hermano Rolando Pérez. Bueno, mi hermano Rolando ahí está escuchando a todo volumen en casita, juntamente con su familia en Colonia Santa Rosa 1. Dios bendiga a mi hermano Rolando, a toda su familia. Dios bendiga a mi hermana Mirta también. Y a todos los que ahí están acompañándose de Estéreo Bendición. Hermano Rolando, saluda a toda la amada audiencia de Estéreo Bendición. Saluda también a el personal de turno. Muchísimas gracias. Saluda a mi hermana Julia Martín. Como también saluda a hermana, hermana Elvira Martín. Saludando a el hermano Isaí López, a toda su familia. Saludando al hermano Ronnie López, a toda su familia. Saludando también al staff de locutores. Hermano Rolando nos ha solicitado dos alabanzas: ¿Cómo no voy a creer en ti? Y la alabanza, Ahora soy feliz. Claro que sí, por acá tenemos estas preciosas alabanzas para bendecir la vida de mi hermano Rolando, que ahí está escuchando acompañado de Estéreo Bendición y acompañado de su familia. Complacemos estas alabanzas y bendecimos a mi hermano Rolando Pérez, esperando pueda continuar en plena sintonía de Estéreo Bendición.

Qué preciosas alabanzas las que hemos escuchado. Hemos bendecido la vida de mi hermano Rolando y de toda su familia, que ahí están conectados también a través de Estéreo Bendición. Bueno, continuamos con ustedes. Queremos agradecer ahí la comunicación de mi hermana Estela Guzmán, escuchando también a todo volumen allá en Plan La Lima, Malacatán. Dios bendiga a mi hermana Estela allá en Malacatán. Está mi hermanita siempre acompañándose de Estéreo Bendición. Bueno, mi hermana Estela, muy contenta siempre. Ahí dice, hermana Diana, estamos escuchando la programación a toditito volumen y nos estamos gozando con las alabanzas. Mi hermana saluda a toda la amada audiencia de Estéreo Bendición, saludando también al personal de turno. Muchísimas gracias, mi amada hermana. También saludando a mi hermana Julia Martín, como también hermana Elvira Martín. Saluda al hermano Donaldo López, a toda su familia. Saluda al hermano Isaí López, como también a toda su familia. Saluda al hermano Ronnie López, a toda su familia. Saludando también mi hermana Estela, saluda al hermano programador, hermano Ismael Chilel, y a su amada esposa, hermana Magalí de Chilel. También saluda al hermano programador, hermano Evelio Méndez, allá en Colima 1. O también al hermano Carlos Tema. Saluda también a la hermana Adela Cifuentes y hermana Dayana Cifuentes. Bueno, también saludando también a la hermana Irma Guzmán y hermana Elizabeth Cardona. Saluda también a hermana Ángela Barrios. Y mi hermana Estela nos solicita unas preciosas alabanzas. Claro que sí, por acá nos ha solicitado las alabanzas. Mi primer amor, a cargo de Katy Mazariegos. La alabanza No Estés Triste, mi hermano, a cargo de Whitman Camposeco. Y también la alabanza Yo Venceré, a cargo de Josué Melés. Bueno, bendiciones para mi hermana Estela. Saludos ahí para sus hijos. Dios bendiga la vida de Juanito, la vida de Henry. También los bendecimos de una manera tan especial y tan maravillosa. Vamos a escuchar estas alabanzas y así bendecir la vida de mi hermana Estela Guzmán, escuchando allá en Plan La Lima, Malacatán. Dios le bendiga, mi hermanita, gracias por acompañarnos, gracias por dejarse acompañar también de Estéreo Bendición en esta hora.

Bueno, con estas alabanzas hemos saludado, hemos bendecido a mi hermana Estela Guzmán, escuchando allá en Plan La Lima, Malacatán. Dios les bendiga, amados hermanos, a los que ahí están conectados, a los que ahí continúan también en plena sintonía de Estéreo Bendición. Les saludamos, les bendecimos en esta hora preciosa de la tarde, donde solamente 10 minutos. 10 minutos nos separan de las 14 horas 2 de la tarde. Nos seguimos gozando juntamente con ustedes, quienes ahí están a través de la frecuencia, a través de las plataformas digitales.

0: que usted puede activar también el número de radio. Puede activar el número de radio, que es el 3309-4580. Vamos a seguir gozándonos con más alabanza.
1: Trece horas, 50 minutos.

Qué preciosas alabanzas las que hemos escuchado en estos momentos. Qué preciosas alabanzas, amados hermanos. Yo sé que usted ahí se está gozando. Yo sé que usted ahí también está deleitándose con cada alabanza que estamos seleccionando, cada alabanza que usted también está solicitando. Queremos seguir bendiciendo su vida, queremos seguir bendiciendo la vida de todos los oyentes que siempre nos acompañan, que siempre se dejan acompañar también de Estéreo Bendición. Bueno, agradecemos la sintonía, la comunicación de mi hermano Dionisio Morales, también escuchando allá en Cantón Morazán, Malacatán. Claro que sí, Dios bendiga a mi hermano Dionisio, que ahí nos comenta, nos dice: hermana, aquí estoy escuchando la programación a todo volumen. Me he gozado escuchando las programaciones de los hermanos y continúo escuchando el espacio de saludos y complacencias. Claro que sí, te bendiga a mi hermano Dionisio, quien ahí está acompañándose de Estéreo Bendición. Te bendiga también la vida de su madrecita, la vida también de mi hermana Marita. Bendiciones ahí para mi hermana Marita, que ahí también se está acompañando de Estéreo Bendición. Y mi hermano Dionisio, bueno, mi hermano Dionisio también está saludando. Está saludando a toda la audiencia de radio. Bueno, está saludando también a mi hermana Julia Martín, como también está saludando a hermana Elvira Martín. Saluda al hermano Werner López, a su amada esposa, hermana Zulema de López. Saluda al hermano Ronnie López, a toda su familia. También mi hermano Dionisio está saludando al hermano Isaí López, a toda su familia, como también a sus compañeros de trabajo. Hermano Dionisio saluda a todos los hermanos programadores y programadoras. También saluda a toda la audiencia que nos escucha aquí en nuestro bello país Guatemala, como también a los que nos escuchan fuera de las fronteras de Guatemala. Saludando a mi hermano Dionisio, también a su hermano Santos Morales allá en Malacatán. Y también saluda a su hermano Gabriel, también allá en Cacahuatán, México. Qué bendición tan grande poder saludar también a nuestros amigos hermanos mexicanos, que también ahí siempre nos sintonizan. Bueno, mi hermano Dionisio también saluda a su familia allá en El Porvenir, a sus primos, que sin lugar a duda también están acompañándose de Estéreo Bendición. Nos solicita unas preciosas alabanzas. La alabanza, aunque sea con problemas, pero a Cristo no lo dejo. También alabanza: hace 10 años yo era un perdido y eres polvo y nada más, a cargo del dúo Noé y Ruth. Bueno, por acá tenemos ya las alabanzas seleccionadas, claro que sí, para poder bendecir la vida de mi hermano Dionisio Morales, sintonizándonos a todo volumen allá en Cantón Morazán, Malacatán. Dios bendiga a mi hermana Marita, que siempre se está acompañando también de Estéreo Bendición, que siempre está escuchando Radio Estéreo Bendición todos los días. Qué bueno, gracias pueblo amado, gracias a usted que es fiel oyente, usted que se acompaña y también, ¿verdad?, nos acompaña a nosotros. Vamos a escuchar las alabanzas que mi hermano Dionisio nos ha solicitado. Esperamos que usted también se pueda conectar. 3309-4580. Pueda activar la línea telefónica. Puede llamarnos, pueblo amado.
puede escribirnos vía WhatsApp o también puede enviarnos ahí su nota de voz, que nosotros por acá estamos al pendiente de su llamadita, al pendiente de su mensaje o también al pendiente de su nota de voz. Amén. Puede activar el número de radio que nosotros estamos siempre para poder atenderles, pueblo amado, donde quiera que está llegando la señal de Estéreo Bendición. Y así saludamos, bendecimos a mi hermano. A mi hermano Dionisio Morales, que ahí está conectado juntamente con nosotros.

Bueno, sí, hemos saludado, hemos bendecido la vida también de mi hermano Dionisio Morales, que ahí está escuchando la bendecida programación también juntamente con su madrecita. Dios bendiga a todos, pueblo amado, a los que por ahí están conectados también a través de Estéreo Bendición, a través de la frecuencia 104.9 FM. Recuerde que estamos llevándole este espacio de programación a la vida suya. Puede activar el número de radio 3309-4580. Está totalmente disponible.

de mi hermano Rodolio Barrios, escuchando allá en la democracia Malacatán. Dios le bendiga a mi hermano Rodolio. Es una bendición grande también poderlo acompañar en esta hora preciosa de la tarde. Y ahí está acompañado de Estéreo Bendición. Ahí también se está acompañando en esta hora. Bueno, mi hermano Rodolio, saludando a toda la audiencia, saludando al personal de turno, y también nos solicita una preciosa alabanza interpretado por Héctor Fuentes. Claro que sí, vamos a escuchar esta alabanza, saludar a mi hermano Rodolio allá en la democracia Malacatán.

preciosa alabanza interpretado por Héctor Fuentes. Amor infiel es el tema de esta preciosa alabanza, con el cual hemos saludado, hemos bendecido a mi hermano Rodolio, sintonizándonos allá en la democracia Malacatán. Te bendiga a todos nuestros hermanos, a todos nuestros amigos, oyentes, allá en Malacatán, también que ahí están conectados a través de la frecuencia 104.9 FM.

Bueno, qué bendición tan grande, pueblo amado, poder estar con ustedes. Gracias ahí a los que se están reportando, a los que ahí están activando la línea telefónica, a los que ahí están activando el 3309-4580. Bueno, saludos ahí para todos. Queremos agradecer ahí la comunicación. Por supuesto, también la fiel sintonía de mi hermana Blanquita. Mi hermana Blanquita escuchando allá en Cantón San Sebastián, Malacatán. Bueno, los hermanos de Malacatán ahí se están haciendo presente. Bueno, en los diferentes cantones de Malacatán. Bueno, bendiciones ahí para mi hermana Blanquita. Ahí dice mi hermana, nos estamos gozando, hermana Diana, con las alabanzas. Qué bueno, mi hermana Blanquita, también fiel oyente a Estéreo Bendición. Saludando, mi hermana, a toda la amada audiencia, a todos los oyentes que están ahí conectados. Hermana Blanquita, saluda al personal de turno, a toda mi familia, muchísimas gracias. Saluda a mis padres, como también hay a mi hermana Julia Martín. Saluda también a hermana Elvira Martín. Hermana Blanquita, también saludando al hermano programador, hermano Carlos Tema. Saluda a la hermana programadora, hermana Magalí de Chile. Y a su familia allá en Colima 1. También mi hermana Blanquita, saluda a la hermana programadora, hermana Floridalma. Allá también por Tajumulco. Claro que sí, bendiciones ahí a la audiencia en Tajumulco. También ahí sin lugar a duda están conectados. Mi hermana Blanquita, saluda también al hermano Ronnie López. Saluda también al hermano Isaí López. Y saludando al hermano Werner López. Nos solicita unas preciosas alabanzas, Corazón Lastimado, a cargo de Héctor Fuentes. Y decía, hermana, complázcame ahí con una alabanza de Josué Meletz. Bueno, por acá hemos seleccionado esta preciosa alabanza, mi hermana Blanquita, mi Dios es real. Amén, claro que sí, nuestro Dios es real, tan real como el viento. Amén. Vamos a escuchar estas alabanzas. Saludar a mi hermana Blanquita, Dios bendiga a toda su familia, la vea de mi hermano Leonardo, también a todos los que ahí están conectados. Los saludamos y los

mi hermana Blanquita también con estas preciosas alabanzas. Queremos agradecer ahí la comunicación, la sintonía también de mi hermano José Florencio Agustín.

A su nieta Jacqueline Yorleni Agustín, que el 20 de este mes estará de cumpleaños. Bueno, muchas felicidades, le deseamos ahí a mi hermanita Jacqueline, que el Señor la bendiga, que el Señor la guarde, que el Señor le conceda muchísimos años más de vida. El saludo va de parte de su abuelito, mi hermano José Florencio, quien le desea felicidades. Mi hermano nos solicita una alabanza de cumpleaños para felicitar a su nieta y también aquella alabanza que lleva como tema El Emigrante con Julio Elías. Claro que sí, vamos a escuchar estas alabanzas. Mi hermano saluda a toda su familia, la familia Agustín, que ahí están acompañándose. De Estéreo Bendición. Con esta alabanza de cumpleaños, felicitamos a la cumpleañera, mi hermanita Jacqueline Yorleni, que estará de cumpleaños la fecha 20. El saludo va de parte de su abuelito, mi hermano José Florencio Agustín.

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Gracias, qué preciosas alabanzas las que hemos escuchado, amados hermanos, en esta hora preciosa también de la tarde. Bueno, puntualizando las 15 horas, 3 de la tarde. Gracias a usted que ahí siempre nos acompaña todos los días acompañándose de Estéreo Bendición a través de su frecuencia 104.9 FM. Esperamos siempre que usted pueda gozarse juntamente con nosotros.

lo que realicemos en este lugar, todo lo que hagamos, todo siempre sea de bendición para su vida espiritual. Bueno, nosotros llegando, pueblo amado, llegando ya a lo que es la parte final de este espacio. Llegamos ya a la parte final, gracias a usted que nos ha acompañado. Usted que siempre ahí está al pendiente de cada programación, al pendiente de cada espacio. Bendecimos su vida, bendecimos su familia, amados hermanos.

bendición grande, siempre es una bendición grande acompañarlos a cada uno de ustedes, amados hermanos. Vamos a darle gracias al Creador del Universo, vamos a orar y agradecerle a nuestro Padre.

0: sea tu nombre, poderoso Jesús.
1: Todo mi corazón.
0: En esta hora preciosa, Padre, gracias te damos. Gracias, Padre, por tu amor. Gracias, Padre, por tu misericordia. Por tu fidelidad a cada día, Señor amado. Porque en medio de todo, Señor, en medio de todo, amado Jesús, tú siempre estás con nosotros para guiarnos, para fortalecernos, para darnos, Señor, ese respaldo, esa guianza, amado Jesús. Gracias, Padre amado, porque hoy extendiste tu mano de poder, porque hoy extendiste tu mano de misericordia, Padre. Hoy nos permitiste, oh Jesús de Nazaret, poder estar sobre

alaba mi alma, poderoso Jesús. Te bendice mi alma, Padre bueno, porque tú eres maravilloso. Bendice a aquellos, Señor, que se reportaron a través del número de radio. Bendice a aquellos, Señor, que llamaron a través del número de estéreo bendición. Aquellos que dejaron un mensaje. Aquellos, Padre, que estuvieron con nosotros conectados. Te pido en esta hora, bendícelos, Señor Jesús. Bendícelos de una manera tan especial y tan maravillosa. Seas tú tomando el control de nuestra vida. Seas tú tomando la autoridad, Señor, de nuestra vida. Que todo lo que hagamos y realicemos, Padre, sea conforme a la divina voluntad tuya. En esta hora, Padre, yo te pido, llévame con paz, llévame con bendición a mi hogar.

pueda también, Señor, tomar el control de mi vida. Pueda usted también, amado Jesús, ser el que me guíe, ser el que me guarde, ser el Señor el que me proteja en todo momento y en todo lugar. Gracias por tu bendito amor, por tu bendita misericordia, por tu fidelidad, Señor amado. Gracias te doy, Padre, en esta hora, Señor Jesús. Gracias te doy.

haga conforme a la voluntad tuya. Gracias, Padre, por este momento tan especial contigo, por permitirme estar una vez más en este lugar de cabina de radio. Te alaba mi alma, te bendice mi alma, Padre, porque solamente en ti puesta mi fe y mi confianza están. Gracias te doy, Padre. Gracias, Señor Jesús. Gracias te doy, Espíritu Santo de Dios. Amén y amén.

bendición grande haber estado con cada uno de ustedes, amados hermanos. Una bendición grande también haberlos saludado, haber compartido con ustedes un espacio más donde yo sé que nos hemos gozado a través de las alabanzas, a través también de las diferentes programaciones. Si Dios nos lo permite, bueno, mañana estaremos nuevamente llevando un espacio más. Gracias a usted por permitirnos entrar hasta la intimidad de sus hogares. Se despide de ustedes una amiga, hermana de Cristo, Diana Martín. Les dice adiós y no hasta la próxima. Deseándole éxito, bendiciones, deseándole una feliz tarde también para acá.

En el libro de los Salmos, capítulo 15, versículo 1, dice la palabra de nuestro Dios, honrando al Padre, al Hijo, al Espíritu Santo. Jehová, ¿quién habitará en tu tabernáculo? ¿Quién morará en tu monte santo? El que anda en integridad y hace justicia y habla verdad en su corazón. El que no calumnia con su lengua ni hace mal a su prójimo, ni admite reproche alguno contra su vecino. Aquel a cuyos

por eso cambia. Quien su dinero no dio a usura, ni contra el inocente admitió cohecho. El que hace estas cosas no resbalará jamás. Mi buen Dios y Padre, en esta maravillosa hora de la tarde te doy gracias por la oportunidad y el privilegio, mi Dios, que hoy me concedes una vez más de poder estar en este lugar. Gracias te doy, Maestro, porque me has traído con paz, con bendición. Gracias, Cristo precioso, porque tu misericordia una vez más me ha alcanzado. Por tu gracia estoy en este lugar, Padre.

0: delante de ti, Padre, sabiendo, Señor, que no tengo cómo pagar, cómo agradecerte, Señor, todo lo que has hecho, todo lo que haces y seguirás haciendo, Señor, en mi vida.
1: Algo está,
0: Señor, que no hay palabras que alcancen, Señor, para expresar la gratitud, Padre amado, por tus favores, tu misericordia. En esta hora, Señor, vengo dándote gracias, Padre precioso.

poder siempre seguir adelante. En esta tarde, Padre, te pido, puedas usar mis labios, Señor, puedas usar mi vida conforme a tu voluntad. Te pido, Padre, que puedas tomar

tu obra. Sigue bendiciendo a tu pueblo. Ahí, Señor, donde en esta tarde están escuchando. Ahí, Señor, en los hogares. A los que quizá, Padre, los están escuchando en su trabajo en este momento. Quiero bendecir a cada uno, Padre amado, de una manera tan especial. Pueda seguir llenando, Señor, el corazón, la mente de tus hijos. Sigue guardando, Señor, sigue protegiendo a cada uno de nosotros en esta tarde. Lo que queda de este día, Señor, que nos podamos gozar delante de ti, Maestro, a través de las alabanzas. En el nombre de Jesús, queremos alabarte, queremos exaltar tu nombre, Padre, porque eres digno y eres merecedor. Oh Padre precioso, llena nuestras vidas, Señor. Llena, Señor amado, nuestros labios de alabanza en esta tarde. Quita, Señor amado, un estorbo de nuestra vida. Danos libertad y gozo, Señor, para poder estar delante de ti. Te lo pido, Padre soberano, en el nombre de Jesús. Bendice a tu pueblo. Bendice, Padre, este lugar, esta cabina de radio. Que hoy, Señor, muchas vidas puedan ser fortalecidas a través de cada alabanza. En el nombre de Jesús. Una vez más te doy gracias por haberme traído con paz, con bendición a este lugar. Gracias te doy, Padre. Gracias te doy, Hijo. Gracias, Espíritu Santo. En el nombre poderoso de Jesús.

Una muy buena tarde, mis hermanos. Una muy buena tarde para cada uno de ustedes. Un gozo, un privilegio poderles saludar. Siempre, siempre a cada uno de ustedes en el amor de nuestro Señor y Salvador Jesucristo. Gracias le damos al Creador, ¿verdad?, por darnos la oportunidad, una vez más, el privilegio de poder estar en cabinas de radio, poderles acompañar a cada uno de ustedes, darles un espacio más de saludos y complacencias. Estamos con ustedes, mis hermanos.

habilitados una vez más los 8 dígitos de radio. Estamos habilitados el 3309-4580 para que usted se pueda también

cada uno de ustedes a través de las preciosas alabanzas. Agradecemos siempre a todos los que están ahí desde muy tempranito escuchando esta emisora de bendición. Ahí agradecemos siempre su preferencia a Radio Estéreo Bendición, o por ahí gracias a quienes durante todo el día, ¿verdad?, están acompañados y por ahí nos han dicho, hermano, hermana, nosotros no apagamos el radio. Ahí estamos siempre escuchando Estéreo Bendición. Qué bueno, ¿verdad? Nos alegramos al saber que usted siempre nos permite entrar ahí a la intimidad de su hogar a través de la frecuencia. Así que por acá

Y sobre todo, también esperamos contar con su comunicación directamente a cabinas de Estéreo Bendición a través de nuestros 8 dígitos de radio, los cuales está disponible ya en esta hora de la tarde, 3309-4580. Los dejamos ya habilitados, amados hermanos, para que se puedan también comunicar con nosotros. Queremos agradecer siempre la sintonía de todos nuestros hermanos en esta bella localidad de Aldea Tocache, diferentes colonias, quienes siempre están ahí, ¿verdad?

desde el más grande hasta el más pequeño, ¿verdad? Los habitantes de acá de Aldea Tocache, ¿verdad? Pueblo bendecido por Dios también, ¿verdad? Ya que cuenta, ¿verdad? Con la dicha y la gran bendición de que esta emisora esté en este lugar. Y pues somos, ¿verdad? Somos bien bendecidos gracias a la misericordia de nuestro Dios Todopoderoso. Entonces, esperamos que nuestros hermanos de acá de Aldea Tocache en la tarde de hoy pues se puedan unir con nosotros y puedan también, ¿verdad?, por ahí dejarnos su reporte, comentarnos, decir: hermana, estoy acá escuchando en Colonia Santa Rosa 1, Santa Rosa 2. Por ahí usted, ¿verdad?, sabe por ahí cómo también dejarnos por ahí su mensajito de texto y expresarse también, ¿verdad?, de qué manera usted, cómo se siente en esta hora de la tarde, si se siente contento, contenta, bendecido, bendecida.

también, ¿verdad? Yo sé que nuestro Dios es grande, mis hermanos. Nuestro Dios es grande, Él vive, permanece para siempre, y porque Él vive, nosotros también vivimos.

y complacencia. Bendecimos su vida, bendecimos a todos los hermanos en todo lo que es el municipio de San Pablo, todos sus caseríos, sus fincas, sus colonias, sus aldeas. Bendecimos a cada uno de ustedes, amados hermanos, y también, pues, por supuesto, bendecimos siempre a todos nuestros hermanos allá en San Rafael, pie de la cuesta, a todos nuestros hermanos de El Rodeo también, quienes ahí están siempre escuchando. Pero esperamos el día de hoy recibir comunicación de nuestros hermanos de Radio Corazón. Nos comenten dónde siempre se gozan a través de Estéreo Bendición. Saludamos a nuestros hermanos del Tumbador también, ¿verdad? Bendición a nuestros hermanos. Y en todos los lugares hasta donde la señal de radio está llegando en esta hora de la tarde. Allá en los departamentos también. Esperando, mis hermanos, que nos gocemos juntos en esta bendecida tarde a través de esta de este espacio, ¿verdad?, de programación de saludos y complacencia. Así que nos gozamos con ustedes. Vamos a escuchar unas preciosas alabanzas para bendecir a toda la audiencia. Y esperamos ya contar con su comunicación directamente también a cabinas de radio, que usted por ahí nos comente dónde está en sintonía, desea escuchar alguna alabanza, coméntenos qué alabanza desea escuchar y estaremos bendiciendo su vida en esta bendecida tarde. Estamos ya

Bueno, si hemos escuchado estas preciosas alabanzas, hemos saludado, bendecido a toda la audiencia que está siempre en la fiel sintonía de Estéreo Bendición en diferentes lugares. Agradecemos siempre, ¿verdad?, a quienes ahí están juntamente con nosotros, ahí en casita, siempre gozosos, escuchando cada espacio de programación. Por acá nosotros seguimos con ustedes en esta hora de la tarde. Recuerde, le saluda a su amiga, su hermana en Cristo, hermana Elvira Martín. Estamos el día de hoy con ustedes una vez más, ¿verdad?, como todas las tardes de los días lunes. Bueno, estamos con ustedes siempre, ¿verdad?, por gracia y misericordia de nuestro Dios Todopoderoso. Así que continuamos, amados hermanos, continuamos con ustedes, llevando más y más de las alabanzas, esperando que también ahí se sigan gozando con nosotros. Pero acá pues ya también contemplando, ¿verdad?, un cielo bastante nubladito. Y por supuesto esperamos poder seguir con ustedes.

Ser la primera comunicación en esta hora de la tarde. Queremos agradecer a mi hermana Isabel, escuchándonos de Colonia Santa Rosa 1. Ahí nos comenta que está en la fiel sintonía siempre de Estéreo Bendición, ¿verdad? Sabemos que mi hermana pues es el oyente de Estéreo Bendición. Ahí nos comenta que están a todo volumen. Saludamos ahí a

Karina, muchísimas gracias. También saludando a toda la audiencia que está también escuchándonos en diferentes lugares. Saludando también al hermano Ronnie López, a toda su familia, al hermano Isaí López y familia. Y a saludos también a hermana Dalila Méndez allá en El Porvenir, como también a hermana Estela Guzmán allá en Plana Lima, Malacatán. Saludo a todo el staff de locutores y programadores también de Estéreo Bendición. Y nos deja solicitud de dos preciosas alabanzas, las cuales tenemos ya seleccionadas. Sol de Justicia a cargo del dúo Velázquez y Sigue Adelante con hermana Paola Marino. Y claro que sí, vamos a dejar en compañía ya de estas alabanzas, ya 11 minutos, amados hermanos. Han pasado ya de las 4 de la tarde. Sabemos que los 8 dígitos de radio continúan disponibles: 3309 4580. Sigue totalmente habilitado en esta hora de la tarde. Complacemos a nuestra hermana Isabel escuchándonos también en esta hora de la tarde.

visitadas por nuestra hermana Isabel, escuchándonos en Colonia Santa Rosa 1, también en esta bendecida hora de la tarde, cuando ya 22 minutos han pasado de las 4 de la tarde. Continuamos en esta bendecida hora, ¿verdad? Siempre agradeciendo a cada uno de ustedes por su fiel sintonía a Estéreo Bendición en este día lunes. El 12 de octubre, gracias a todos los que continúan ahí con nosotros, muy alegres, muy contentos, siempre, ¿verdad? Gozosos, escuchando siempre cada espacio de programación. Y esta tarde no haciendo la excepción, ¿verdad? Por ahí están escuchando. ¡Aleluya! Por ahí están escuchando este bonito espacio de saludos y complacencias, el cual estamos llevando a la intimidad de sus hogares.

Radio Bendición, qué bueno, lo están escuchando a todo volumen. Dice, aquí estamos juntamente con sus compañeros de trabajo, con Fabián y Jason. Qué bueno, Dios bendiga a los hermanos, hermano Fabián, hermano Jason, y juntamente con el hermano Isaí.

Bueno, por ahí a través de las plataformas de Estéreo Bendición, siempre alegre, siempre muy contentos. Así que nosotros continuamos con cada uno de ustedes. Estamos a únicamente 20 minutos. Estaremos ya en las 17 horas 5 de la tarde.

Así que es una bendición entonces, amados hermanos, seguir con cada uno de ustedes en esta preciosa hora de la tarde. Bendiciones para quienes ahí se están comunicando con nosotros a través de nuestros 8 dígitos de radio. Vamos a agradecer la comunicación también de hermana Blanca Gómez, escuchándonos allá en Cantón San Sebastián, Malacatán. Ahí haciéndonos llegar también su reporte a través de su llamada, ¿verdad? A través de los 8 dígitos de radio. Comentándonos que ahí están siempre muy gozosos en sintonía de Estéreo Bendición. Pero dice, hermana, ya estamos en sintonía de la programación que es de mucha bendición para nuestra vida. Qué bueno. Hoy les bendecimos de una manera muy especial. Por ahí aquí estamos juntamente con mi esposo escuchando Estéreo Bendición. Así que saludamos ahí.

0: hermano Ronnie López, al hermano Isaí López.
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0: Y por supuesto, ¿verdad? También nos deja solicitud de alabanza. Una alabanza de Héctor Fuentes, Corazón Lastimado. Y El Día Que Yo Muera. Por supuesto, complacemos con estas alabanzas. Y continúa también disponible los 8 dígitos de radio 3309-4580.

Como si hemos escuchado ya estas bonitas alabanzas, hemos bendecido la vida de hermana Blanca Gómez, toda su familia en sintonía de Estéreo Bendición allá en Cantón San Sebastián.

dentro de breves minutos. Complacemos con estas alabanzas, esperando que el hermano Franklin ahí se siga gozando, esperando que estas alabanzas sean de bendición para su vida espiritual, ¿verdad? Animamos siempre a toda su familia.

gloria al Señor. Así hemos escuchado estas preciosas alabanzas. Hemos bendecido la vida de hermano Franklin Fuentes, escuchándonos allá en Santa Rita Ruiz, también en esta bendecida hora de la tarde. Pero sí, con estas alabanzas también hemos ya finalizado este espacio de saludos y complacencias. Y vamos a entrar de lleno ya al siguiente espacio de programación, la programación Himnos del Ayer. Entonces nos vamos a seguir gozando también, amados hermanos, con cada uno de ustedes a través de las alabanzas, con dúos y tríos. Esperamos de que usted continúe ahí con nosotros, también continúe habilitando los 8 dígitos de radio.

programación Himnos del Ayer, un espacio de 120 minutos, en el cual esperamos seguir contando con su sintonía y su comunicación a cabinas de radio. Damos entonces inicio a este

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1: Bueno, sí, ya estamos en este bonito espacio de programación Himnos del Ayer. Gracias a quienes ahí van a estar con nosotros durante este espacio de 120 minutos de este programa. Por ahí recuerde que los 8 dígitos de radio están habilitados, amados hermanos. Disponible 3309-4580. Para que continuemos siempre interactuando, compartiendo en esta hora de la tarde. Usted nos puede comentar dónde nos está escuchando. Si escuchar alguna alabanza, también por ahí nos puede comentar, ¿verdad? Solicite su alabanza con el dúo de su preferencia. Si se escuchar alabanza con rondallas o con marimbas cristianas, también por ahí nos puede comentar qué alabanzas hacemos en esta hora de la tarde. Será un gusto siempre, mis hermanos, saludarles, bendecirles a través de las bonitas alabanzas. Así que esperamos su reporte entonces en esta bendecida hora de la tarde. Ya 13 minutos después de las 5 de la tarde. Esperamos que nos continuemos gozando juntos en esta oportunidad. Bendiciones para todos, bendiciones para todos. Bienvenidos también quienes en este momento quizás están encendiendo su radio. Quizás por ahí se fueron a la iglesia, quizás por ahí se ocuparon en los quehaceres, quizás por ahí se fueron también a dar un paseo, ¿verdad? Y ya están de regreso a casa y están ya sintonizando una vez más Estéreo Bendición. Sean bienvenidos una vez más, bienvenidas y gocémonos, amados hermanos, a través de las bonitas alabanzas. Vamos a ir seleccionando unas bonitas alabanzas mientras usted también se motiva y se comunica con nosotros.
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1: A través de el 3309-4580.
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1: Al igual podemos ahí continuar siempre en comunicación, amados hermanos. Déjenos ahí su mensajito de texto. Una notita de voz también, por supuesto, ¿verdad? Déjenos su mensaje, su nota de voz, su llamada a través de los 8 dígitos de radio. Escuchamos unas lindas alabanzas y

escuchado esta preciosa alabanza, La Venida de Cristo, a cargo de dúo Sinaí. Hemos escuchado esta preciosa alabanza. Le mando siempre a toda la audiencia seguir con nosotros en

0: Y bueno, también por acá tenemos, ¿verdad?, un clima bastante, bastante nubladito y esperando, ¿verdad?, de que podamos continuar con ustedes, mis hermanos, en esta preciosa hora de la tarde. Les decimos entonces a todos los que están en sintonía en diferentes lugares, recuerden que los 8 dígitos de radio están habilitados, amados hermanos, disponible 3309-4580 para más de la comunicación en este espacio de programación Himnos del Ayer, donde vamos a estar escuchando alabanzas con dúos y tríos.
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0: Esperando entonces ahí su comunicación y su solicitud de alabanza directamente a cabinas de radio Estéreo Bendición. Queremos ir agradeciendo ahí la comunicación del hermano Fidel Morales por ahí comunicándose ya con nosotros esta tardecita, ahí comentándonos, dice: hermana, aquí estamos escuchando Estéreo Bendición a toditito volumen y estamos durante todo el día, dice el hermano. Somos fieles oyentes, qué bueno. Nosotros no apagamos nuestro radio, dice el hermano, ahí juntamente con Angelito, dice, están en sintonía de ese espacio de programación también. Qué bueno, amados hermanos, nos gozamos, nos alegramos al saber que ustedes están con nosotros y nos están permitiendo estar también ahí con ustedes en la intimidad de sus hogares. Hermano, ahí saludando también al personal de turno, a toda mi familia, muchísimas gracias. Saludando a toda la amada audiencia, también en diferentes lugares. Saludando también Julia y hermana Diana Martín, a toda su familia. Saludando a todo el staff de locutores, programadores. Y enviando saludos a nuestros hermanos allá en la Unión Americana. Saludos también a sus vecinos allá en Nueva Castalia, San Pablo. Especialmente a toda su familia, familia Morales, quienes también están en sintonía. Nos solicita dos alabanzas a cargo de los voceros de Cristo. Estoy agradecido, Señor. Y si el mundo en vez de rosas te da espinas. Claro que sí, vamos entonces dejando en compañía de estas bonitas alabanzas, esperando podamos seguirnos gozando en esta preciosa tarde. La lluvia se hace presente, mis hermanos, recordemos que siempre bendición de nuestro Dios Todopoderoso. Comencemos con estas alabanzas y dejamos habilitados el 3309-45.

0: Hemos escuchado estas preciosas alabanzas, hemos bendecido la vida de hermano Fidel Morales, la vida de Angelito, también en sintonía de esta programación allá en Nueva Castalia. También bendiciones para todos los hermanos allá en Castalia, quienes están en sintonía en esta preciosa hora de la tarde. Así que seguimos bendiciendo a toda la audiencia en diferentes lugares donde nos están escuchando en esta oportunidad. Esperamos que ahí se siga gozando juntamente con nosotros.
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0: Recuerde que continuamos por acá con ustedes y dejamos disponibles los 8 dígitos de radio para que usted se pueda seguir comunicando con nosotros a través de su llamada, su mensaje o su notita de voz. Mientras usted se comunica, vamos a dejarles por ahí unas alabanzas para que ahí usted se siga gozando, ahí en casita, en el trabajo, en el negocio, en la carretera, donde quiera que usted nos esté escuchando. Bendecimos su vida en esta hora de la tarde. 32 minutos después de las 5 de la tarde y seguimos con ustedes con estas preciosas alabanzas.

en un lugar que en hebreo se llama Armagedón. Entonces aparecerá la señal del Hijo del Hombre del cielo, y lamentarán todas las tribus de la tierra, y verán al Hijo del Hombre viniendo sobre las nubes del cielo, con poder y gran gloria. 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

y Ramazón de Kendalaba. Así como están de pie y otros que ya se sentaron, está bien, no hay ningún problema. Voy a cantar un último canto. Este canto me hace recordar cómo era mi vida antes. Estoy hablando hace unos 24 años para atrás.